0: ¿Cuáles son los tres personajes?
1: Bueno, hablaremos de Alain Pérez, hablaremos de Mayito Rivera y hablaremos de Alexander Abreu.
0: Y del primero que mencionas, Alain Pérez, ¿qué tienes para presentar en su música?
1: Bueno, para presentar y para empezar este programa, les traigo una versión de del reconocido tema de Bemba Colorá, hecho famoso por Celia Cruz, y es una de las versiones que a mí más me gusta de este tema.
2: Así que disfrutemos entonces de esta versión de Bemba Colorá por Alain Pérez y la orquesta, una composición de José Claro Fumero.

0: ¡Ajá!
1: Y ahora para nuestra amable audiencia de damas, caballeros, chicos y chicas, le preguntamos a Samuel por su autobiografía.
2: Bueno, yo, mi nombre es Samuel Silvado Villegas, vengo de una familia de músicos y que ha estado siempre muy relacionada con la música. Soy estudiante de trompeta en el Conservatorio Amadeo Roldán en La Habana. Y más allá de eso, soy un amante de la música. Soy un amante de la música, de su estudio, de su producción, de todo lo que sea relacionado con este mundo.
1: ¿Cuánto llevas estudiando la trompeta?
2: Si no me equivoco, voy a hacer 8 años.
1: ¿Y te falta entonces para graduarte?
2: Me falta un año y el concierto de graduación.
1: ¿Y qué se ve en el último año en el estudio de la trompeta?
2: Vemos pocas cosas. Nuestro enfoque es en música clásica. Entonces, lo que vemos es principalmente el repertorio, que es un concierto, una obra barroca y una obra cubana. Y en eso es en lo que nos enfocamos en ese último año.
1: ¿Y ya lo tienes definido qué vas a presentar en el concierto de graduación?
2: Sí, lo tengo pensado ya. Igualmente todavía me faltan 2 años para, quizás menos, para el concierto de graduación. Pero sí, ya lo tengo pensado ya.
1: Dínoslo.
2: Bueno, tengo pensado tocar el concierto Aratunian. Tengo pensado interpretar también el Carnaval de Venecia. Y en la obra cubana quisiera tocar 100 años de juventud de Iraquera.
1: Ah, caramba, muy bien.
3: Bueno, ahora cuéntanos un poco más, Samuel, ¿cuál es la siguiente canción que has escogido para este programa?
2: Bueno, para continuar, una pieza de la primera producción discográfica de Alain Pérez con la orquesta, y para hablar un poco también breve de Alain Pérez, él estudió bajo, bueno, estudió guitarra realmente, pero después se enfocó principalmente en el bajo, pero es un músico muy, muy, muy completo, toca piano, toca percusión, es director de orquesta, es arreglista, es productor, y es uno de los grandes genios de la música cubana. Ha logrado además un sonido muy, muy representativo de él. Él es nativo de Santi Spíritus, nació, si no me equivoco, en el 20 de abril del 77, en un pueblo llamado Managa Iznaga, allá en Trinidad.
1: Y además canta, pues.
2: Sí, además canta y canta muy bien. Ya te digo, es un músico muy, muy completo y que ha logrado su propio sonido y ha logrado rescatar cosas también de sus trabajos. Él trabajó mucho tiempo como bajista de Paco de Lucía, fue productor de Celia Cruz en los últimos años de su carrera. Y después fundó su orquesta. Su orquesta es bastante nueva, no creo que llegue a 10 años, pero ha logrado llegar a la gente. Y bueno, tengo una historia curiosa, de hecho, con mi papá, que fuimos a un concierto de él, de la orquesta, y en medio del concierto él paró y empezó a cantar boleros del Beni. Y todo el mundo lo cantó con él. Y mi papá me dijo, yo hace mucho tiempo no veía a nadie plantarse en un escenario, cantar boleros del Beni de esa manera y que todo el mundo lo siguiera. Entonces está rescatando muchas cosas también que son importantes en la música cubana y está haciendo un trabajo, la verdad, que es fenomenal.
1: ¿Y cuál es la pieza que sigue enseguida para que la aprecie nuestra audiencia?
2: Bueno, a continuación, como les dije ya de su primer disco, La Abuela Quiere Coco.
1: ¿Y síntesis de ese título qué es?
2: No sé, realmente Alain siempre ha sido un poco complicado con el tema de las letras y sus composiciones. Más que nada su virtuosismo es en la musicalidad. Tiene temas muy bonitos en cuanto a letras, pero la mayoría de ellos son de hecho compuestos por el padre, que es un gran poeta cubano también. Pero nada, es un tema más que nada hablando en un poco en jarana sobre su abuela.
3: Es bueno, más como la cotidianidad, exacto, creo, de cómo una abuela pues va influyendo en todas las cuestiones de la casa y del hogar también.
1: Oído atento a ver si ustedes descifran entonces el contenido, el significado de la abuela quiere coco.

0: Samuel, ahora veo que vamos a continuar con Mayito Rivera, que es un ícono de la salsa cubana y de la timba. Cuéntanos un poco más sobre este gran artista.
1: Bueno, Mayito Rivera, reconocido cantante, sobre todo por su época en los bambán, pero también bajista, graduado de percusión como estudiante, compositor, arreglista, otro tremendo músico.
2: Cantante.
1: Cantante con el que sí he tenido oportunidad de compartir escenario y una de las voces más reconocidas de la música cubana a nivel internacional.
2: ¿Y cuál será el significado de este tema que bautizaron como Maldito Dólar?
1: Bueno, un tema yo creo polémico, ¿no? Y que lleva a cada uno a la reflexión personal. Yo creo que habla sobre un deseo personal que tuviera él de no tener la necesidad de vivir para generar dinero, sino ocuparse quizás en otras cosas. Aunque también manifiesta que si él fuera rico, dice que todo sería mucho más fácil, ¿no? Habla sobre el hecho de trabajar y que no te dé la cuenta con el dinero. Es un tema polémico, como te digo ya, pero a mí personalmente me gusta mucho, sobre todo por
2: y no ser musicales. ¿No será también el significado de un deseo de que se acabe el dominio del imperio a través del dólar en el mundo?
1: Pues viniendo de Mayito Rivera, el que conoce su posición política, podría ser también, ya eso es una cuestión también un poco personal de él y de sus ideologías.
0: Igual también puede ser a la realidad que está viviendo Cuba, que por más que trabajen, pues el dinero tampoco se ve y se depende pues bastante de esto. Aún así puede ser una persona muy calificada profesionalmente, pero el dinero no va a ser suficiente.
1: Pues sí, la verdad que yo creo que ya a día de hoy para nadie es sorpresa la realidad de mi país, que es triste y ha sido generada por muchos factores. Pero y aunque la gente diga que sí, que si el imperio estadounidense, que es verdad que puede haber afectado en algo, realmente es una serie de decisiones mal tomadas por las personas y por el gobierno que hay en Cuba y, en fin, que es una situación que nos ha llevado casi al extremo. Ahora mismo, 2026, estamos, yo creo, en la peor etapa de nuestra historia, con apagones larguísimos, la gente desesperada en las calles. Es una situación triste, pero bueno, por suerte la música siempre ha sido nuestra bandera.
0: Optimismo frente al abismo, como dice su gran servidor César Pagano. Así que escuchemos entonces Maldito Dólar con la interpretación de Mayito Rivera y Los Hijos de Cuba.

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1: Ahora tocaste rápidamente lo de los apagones. ¿Cómo es el régimen, el sistema para los apagones o los alumbrones que llaman en Cuba sobre todo donde te toca vivirlos, en La Habana?
2: Sí, bueno, realmente es una situación muy, muy compleja, muy estresante. Generalmente, sobre todo, por ejemplo, en la zona donde yo vivo, en el municipio Plaza de la Revolución, en La Habana, en nuestra parte, lo que tenemos de luz al día son 3 horas, a veces más, a veces menos, pero generalmente ese suele ser el promedio, 3 horas al día.
1: ¿A qué hora?
2: Generalmente a las 9, pero puede ser a cualquier hora. No te avisan cuando la ponen, no te avisan cuando la quitan. Es un tema muy, muy crítico, la verdad.
3: Bueno, creo que esto ha sido un poco de las maromas y de la improvisación que tienen que hacer en el diario vivir. Cuéntanos un poco más, porque esto debe ser con la conservación de los alimentos, y yo creo que hasta en tus mismos estudios y en la vida laboral esto se debe ver afectado para todas las personas. Cuéntanos un poco más, Samuel.
2: Bueno, pues sí, o sea, la situación ha llevado a la gente a tener que improvisar, como bien tú dices. Y, por ejemplo, en mi casa tenemos un sistema, por suerte, mi familia está relativamente acomodada económicamente, entonces pudimos comprar algún panel solar, cogimos una...
1: ¿Un chino?
2: Sí, me imagino, no sé de dónde es, la verdad.
1: Sí.
2: Pero sí, un panel solar, cogimos una batería de carro y con un inversor la conectamos, y más o menos con eso da para el refrigerador, para algún ventilador, pero no es la situación de todo el mundo realmente. O sea, la mayoría de la gente no tiene esas posibilidades y es complicado entonces. Y en cuanto a los estudios, pues sí, yo, por ejemplo, a mi escuela se va solo 3 días a la semana, porque al ser una escuela que abarca varios municipios de La Habana, se complica mucho el tema del transporte. Entonces tomaron esa medida para, de cierta manera, facilitar a los estudiantes el estudio de la carrera, pero sí, es así, realmente afecta todo el tiempo, muchos conciertos cancelados porque no hay luz, sesiones de grabación que no se pueden hacer, es un tema delicado.
3: Bueno, una situación muy trágica y que esperamos que prontamente se pueda solucionar esto para todos. Cuéntanos cuál es la canción que viene a continuación. Creo que también viene con Mayito, y antes de esto quisiéramos saber también cómo fue tu experiencia tocando con Mayito.
2: Bueno, Mayito es una persona muy, muy exigente profesionalmente, pero de cierta manera es una persona que te ayuda a lograr tus límites como músico, ¿no? O sea, como algo bueno. Quizás no sean la persona con los mejores métodos, pero el objetivo lo logra. Realmente yo tengo una muy buena relación con él, por suerte. Y nada, mucha admiración, mucho respeto hacia él. Y bueno, este tema se llama Río Seco, es un son, y habla sobre el lugar de nacimiento de Mayito, precisamente en Río Seco, Pinar del Río. Y es un tema que a mí me encanta, el movimiento de tres, las cosas que hace la trompeta, su propia voz, todo en general suena muy, muy, muy bien.
3: Disfrutemos entonces Río Seco a cargo de Mayito Rivera y Los Soneros de Verdad.

0: Hoy estamos, queridas amigas y queridos amigos, en un coloquio aquí entrevistando a nuestro amigo Samuel Sirgado Villegas, estudiante de música y de la trompeta en Cuba, quien está de vacaciones en Colombia y en esta ciudad de Bogotá. Me acompañan también en este programa Virginia y Suama Villegas Tovar en los comentarios y preguntas, y además Daniel Ángel, el ingeniero de la emisora, que hará el montaje de este programa. Agradecemos a todos los que nos han llamado a este teléfono 311-847-4389 o a las personas que nos escriben a este email paganocesar@yahoo.com. Las personas interesadas en tener los programas anteriores, es muy sencillo el proceso. Simplemente pongan por Google programas paganos y eso le despacha a dos grandes carteras, una con el bolero 300 horas grabadas y otra con otro tanto en el Songoro Cosongo. Agradecemos también efusivamente a todas las emisoras nacionales o internacionales que tienen la cortesía de reproducir nuestros programas en sus territorios de influencia.
1: Bueno, este programa está siendo un poco controversial, lo cual nos encanta porque también queremos ver las diferentes realidades y puntos de vista frente pues a esta situación. Cuéntanos, esta canción además trata una problemática que se da bastante en Cuba y que tal vez no se quiere tomar muy en cuenta, y se llama Pasaporte. ¿De qué trata esta canción, Samuel?
2: Bueno, esta canción de Alexander Abreu, gran trompetista cubano, gran músico, gran cantante también y director de una de las orquestas más importantes de Cuba, Habana de Primera, habla sobre esa necesidad que se ha creado a través de la situación económica y social del país de las personas de emigrar hacia otros lugares. Se sabe mucho de la migración cubana a Estados Unidos, a Perú, a Venezuela, incluso a países como Guyana.
0: A España, ¿no?
2: A España también muchísimo. La gente, esta situación la ha llevado sobre todo las personas jóvenes a buscar la manera que sea para salir del país y poder buscar una situación mejor, una situación más justa en la que puedan trabajar y vivir bien de trabajar.
0: Yo entiendo que el título completo es Carita de Pasaporte.
2: No, el tema realmente se llama Pasaporte solamente. ¿Ah, sí? Que de hecho le da nombre a uno de los álbums de Alexander Abreu y Habana de Primera. Seguramente más conocido de ellos, que tiene otros temas como La Bailarina, El Paso de la Bailarina. Tiene también Se Te Olvidó Quién Soy Yo. Es un disco muy bueno. Si tienen la oportunidad, búsquenlo y escúchenlo y disfrútenlo, porque es un disco muy, muy, muy sabroso.

0: Samuel, no sé si este tema lo dejamos en claro, pero quisiera que nos contaras cuántos años tienes y cuál ha sido tu trayectoria, además con algunas bandas en Cuba.
1: Bueno, yo tengo 17 años y por suerte he tenido la oportunidad de compartir escenario con muchísimas figuras importantes de mi país, con orquestas como Los Hijos de Buenavista, con orquestas como Conexión Cubana, dirigidas las dos por el maestro Nicolás Sigao, que también es mi abuelo. He tenido la oportunidad de tocar con la banda del Conservatorio Amadeo Roldán, con la que he podido compartir escenario con figuras como Fran Fernández, como Bobby Carcassés, Nachito Herrera, muchos grandes jazzistas de este país. He tenido la oportunidad de tocar con el maestro Robertico García, que me ha invitado a parte de sus conciertos con su grupo Latin Way.
2: ¿Con Ceruto has
1: Con
2: tocado?
1: Ceruto he coincidido, pero no he tocado. Y también he tocado con dos muchachos que ahora mismo están estudiando en Berklee, la sucursal de Valencia, los hermanos Abreu. Se los recomiendo a todo el que le guste jazz. Tienen un proyecto muy, muy, muy interesante y están haciendo música muy buena.
0: Bueno, creo que también debo intervenir en que esto no solo ha sido suerte, sino también parte de tu disciplina, ya que decidiste además permanecer en Cuba sin tus padres solamente para terminar tu carrera de música, ¿verdad?
1: Sí, precisamente yo creo que más que un sacrificio, es una decisión que tomo yo por lo que dije al principio del programa, que yo soy un amante de la música y aunque en mi vida tuviera que hacer otras cosas para poder vivir, yo no dejaría nunca de lado la música porque es lo que me inspira y es mi musa, entonces pienso que es una parte fundamental en mi vida.
0: Me parece hermoso porque no todos los jóvenes hoy en día tienen este compromiso o esta visión tan clara frente a lo que quieren hacer en sus vidas. Igual, vámonos con esta canción. ¿Cómo se llama, Samuel?
1: Bueno, para todos los amantes de la timba y de todos los grupos importantes como la Charanga Donera, Pablito FG, Manolito Simonet, su Trabuco, Alexander Abreu presenta en su primer disco un tema llamado Resumen de los 90.

0: Quiero preguntarte, Samuel, de tus trompetistas favoritos internacionales y nacionales, y también el tema con el cual vamos a cerrar este programa.
1: Bueno, trompetistas un montón, pero tengo que mencionar a Arturo Sandoval, tengo que mencionar también al maestro Elpidio Chapotín, que en paz descanse, y tengo que mencionar también a Alejandro Delgado y Michael González, que son grandes exponentes de la trompeta en Cuba. Y internacionalmente son muchísimos también, Wynton Marsalis, Louis Dowdeswell, el difunto Dizzy Gillespie, Miles Davis, un montón. Y acerca del tema que vamos a escuchar, es un tema de un disco grabado en Santiago de Cuba llamado Romper el Coco, en el que cantan precisamente Alain Pérez, Manito Rivera y Alexander Abrego. Y este tema en específico se llama Popurrí de Son 14, en el que todos los temas son de Maestro Alberto Álvarez, y espero que lo disfruten.
0: Que así sea, lo que viene, lo que va, chácata y prácata, va a sonar. Hasta el próximo programa,
2: amigas y amigos.

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0: Esos aplausos que sigan extensivos, extensivos a un gran hombre, el cual ha hecho también historia en esta sala. Hombre el cual, por ser muy joven, ha dejado muchas cosas hermosas y nosotros, más jóvenes que él, estamos aprendiendo, por supuesto. Paquito, venga acá. Bueno, al hombre que me refería no eres tú, porque... Ah, porque tú eres más joven que el que yo estoy nombrando.
1: No, él está mencionando aquí a una persona que sinceramente es orgullo de todos los latinos en el mundo entero, que conocemos lo que es nuestra música latina en cualquier género. Me refiero al rey Tito Puente. Se encuentra también aquí esta noche una gran figura que poco a poco se ha ido desarrollando y ganando el afecto de todos. El gran músico, director de orquesta, pianista, arreglista y compositor Isidro Infante. Un aplauso para Isidro Infante. Come on. Yeah. Y ahora vamos a traer a ustedes algo especial, que es una sorpresa para todos, yo lo sé. Aquí tenemos una gran cantidad de boricuas en la casa. Y la representación de la bella República Dominicana. Ahora se une Venezuela, Santo Domingo, y con este número hacemos algo especial para ustedes. Yo quiero que reciban como se merece a uno de los grandes.

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Gracias. Qué chévere. Vamos a darle un fuerte aplauso al maestro Luis García y a todos los muchachos de la orquesta. Ah, esta es la nueva orquesta de Ismael Miranda, los amigos de Ismael Miranda. Se llama Luis García y los amigos de Ismael Miranda. Dímelo.

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¿Qué tal, amigos? Los saludamos una vez más aquí en Música para Colombia, Javerian Estéreo 91.9, javerianestereo.com. También nos pueden escuchar. También nos pueden escuchar a través de las distintas aplicaciones desde cualquier dispositivo. Un saludo para todas esas personas que madrugan o que nos escuchan desde cualquier lugar del mundo en horas de la madrugada, de la mañana, de la tarde. Hoy iniciábamos con Chepe Ariza, que nos traía en versión de bajo solista el Torbellino Ariza. Y avanzamos ahora con el dueto de los hermanos Hernández, Diana y Fabián. Nos va a interpretar esta agrupación La Nana, un bambuco de Ana María Naranjo. Luego el dueto Tierra Viva nos va a interpretar Comunión Bambuquera. Los saludamos, André Luengas en la programación, Jenner Bedoya en la presentación.

Teníamos a Gloria Yolanda Herrera. Escuchábamos bajo su interpretación Viejita no serás, un pasillo de Bernardo Gutiérrez y Héctor Moncada. Francisco Cristancho Camargo, importante compositor de nuestra música colombiana. De su autoría escucharemos El Bambuco pa' qué me miró, interpretado por el trío Cedeño. Después, Candija Trío nos trae el pasillo Aviador.

El grupo Cielo Roto nos interpretaba el bambuco Chatita. Avanzamos en esta mañana, buena música para Colombia. Vamos a escuchar al Sexteto 5+1, que nos trae una versión en clarinetes de San Pedro en el Espinal. Seguido, el Cuarteto Médico Colombiano nos trae el pasillo instrumental Los Cuatro.

El dueto Tradiciones nos presentaba una versión del tema La leyenda del Mohán. Continuamos en este encuentro hoy con más duetos. En esta oportunidad, el dueto Nocturnal nos va a interpretar un torbellino titulado Mi dulce media naranja, composición y autoría de Octavio Quiñones y Jorge Áñez. Seguido tendremos otro dueto, Tierra Viva, con un bambuco titulado Ahora y Aquí.

Dábamos paso a la cantante Silvia Viviana Ortega, que nos interpretaba El profesor de canto, un bambuco de Eusebio Ochoa, el padre de don Héctor Ochoa. Finalizamos nuestro encuentro de hoy aquí en Música para Colombia, a través de los 91.9 del FM de Javeriana Estéreo en Bogotá, con sonidos de nuestras costas y este tema titulado Porque mi boca es así, bajo la interpretación de nuestra cantadora Petrona Martínez. André Luengas en la programación, Jenner Bedoya en la presentación. Los acompañamos el día de hoy.

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1: Bienvenidos y bienvenidas a esta nueva edición de Bitácora. Gen 50 Más es una propuesta de la que le queremos contar y está dirigida a personas mayores de 50 años. Promueve una vida productiva de aquellos que se jubilan. Las directoras de esta iniciativa abordan todo lo que significa la economía plateada para nuestro contexto. También en los próximos días la Universidad Javeriana va a ser sede del octavo Foro Mundial Aprendizaje a lo Largo de la Vida. Es una articulación con la 39ª Semana por la Paz. Dos importantes encuentros alrededor del diálogo, la educación y el arte para generar conciencia sobre la construcción de paz en nuestro país. Una investigación busca intercambiar experiencias en torno a temas de memoria colectiva a través de la labor que realizan la Casa Memoria Suba aquí en Bogotá y la Casa Memoria José Domingo Cañas en Santiago de Chile. Desde el Departamento de Literatura de la Universidad Javeriana se está llevando a cabo una investigación dedicada a entender las prácticas de lectura y escritura en la academia. La docente Andrea Torres nos explica al cierre de esta misión de qué se trata. Yo soy Kiara Severiche y me complace acompañarlos esta próxima hora aquí por los 91.9 FM y también por javerianastereo.com con todo el equipo de Bitácora. En la conducción de entrevistas también María Fernanda Gutiérrez y Esteban Bernal, quien tiene a cargo la dirección general. La producción está a cargo de Luis Gallar y la ingeniería de sonido es posible con Laura del Sol Daza.
3: Gen 50 Más. Que quiere decir generación de personas mayores de 50. Pero en estudio tengo a dos fantásticas señoras que trabajaron toda su vida en el sector financiero y que están trabajando por mejorar las condiciones de personas mayores de 50. Ellas son Katia Calderón y María Claudia Contreras. Estimadas, ¿cómo están? Bienvenidas a Bitácora.
4: Muchas gracias.
3: Bueno, quiero que me cuenten qué es Gen 50 Más y ¿por qué están aquí?
4: Pues estamos lanzando una iniciativa que nos apasiona y nos entusiasma mucho, que es acompañar esta gran comunidad, ¿cierto? Este gran ecosistema que se viene desarrollando con mucha fuerza para, de alguna manera, yo diría que enfrentar esa gran oportunidad que representa la nueva longevidad, la economía plateada.
3: Economía plateada. ¿Eso se llama nueva longevidad?
4: Sí, hablamos de que realmente vamos a vivir muchos años más de lo que se pensaba. Estamos diciendo que a partir de la edad de pensión, para quienes se pensionan o no, porque el 80% de la población en Colombia no tiene pensión y no va a tener pensión seguramente. Es una realidad dura. Uh-huh. Pero para quienes llegamos, a esa edad de pensión, pues tenemos a partir de ahí 20 o 30 años más productivos. Y nosotros decimos que empieza ahí nuestra segunda etapa productiva, porque si lo pensamos, los primeros 20 años de vida nos estamos preparando, ¿verdad? Y seguramente empezamos a ser productivos a partir de 20, 25 ¿no? años. Uh-huh. Entonces, cuando llega la edad de pensión, estamos en la mejor etapa de la vida, la etapa en que tenemos más experiencia, en que tenemos mucho más que aportar y resulta que termina. ¿Cierto? Para muchos termina, digamos,
3: su etapa.
4: Las posibilidades. Nosotros lo que queremos es mostrar que, por el contrario, es ahí donde deberíamos empezar esa nueva etapa, ¿cierto? Uh-huh. La etapa más productiva posiblemente, ¿no? Yeah. Y cómo hacemos que la sociedad, la economía, las empresas valoren y reconozcan que ese gran talento hay que aprovecharlo.
3: Muy importante. Muy importante. Pero me voy a ir un minuto donde María Claudia para que me diga cuál es la diferencia entre pensionado y jubilado.
4: Claro que sí. La diferencia es que jubilado viene de la raíz griega júbilo. Entonces, cambiar el lenguaje también hace que personas como María Claudia, estoy jubilada hace año y medio, se sienta en otro nivel, porque el lenguaje también
3: ayuda,
4: uh-huh, por supuesto. Y yo soy del convencimiento, gracias al equipo de Gen 50 más, de que de verdad estamos en un momento maravilloso de la vida.
3: Pero pensionado, yo no sé si venga de alguna origen particular, pero quiere decir pensión, plata, no mucha, pero plata, sin estarla trabajando, sino ya recibirla porque se lo merece por el trabajo a lo largo de la vida. Ese también vale.
4: También vale. Yo pensaría que sí, jubilo, pero es mejor jubilados por aquello de júbilo.
3: Aceptado. Okay. Hace unos meses estuve conversando aquí precisamente con Mauricio Reina, el periodista, que tiene un libro y lo sacaba para la Feria del Libro. Y el tema era ese.
4: Sí.
3: ¿Qué hacer? No, ¿cómo hacer? Es decir, ¿cómo vamos a manejar este tiempo que podría ser considerado como un bonus track, que es lo que dice él?
4: Claro, exactamente. Su libro se llama Bonus Track y, bueno, recomendadísimo, ¿no?
3: Sí, sí, sí.
4: Para todos los que tenemos interés en este tema de leerlo. Uh-huh. Pero sin duda, Mauricio, y bueno, hay muchas personas muy valiosas que han venido trabajando hace algún tiempo en esto, ¿no? Eso que llamamos esta nueva realidad.
3: ¿Y cuál es la propuesta?
4: La propuesta, yo diría que es empezar a hacer conciencia de el aporte que puede hacer, o que podemos hacer, ¿no? Uh-huh. Esa generación de personas mayores, pero también la necesidad de revisar la política pública, ¿cierto? Seguramente esto va a requerir, ¿no? Cambiar esquemas pensionales, por ejemplo, ¿no? Seguramente se requieren nuevas leyes y regulación laboral donde se incentive a las empresas a que retengan o contraten personas mayores. De hecho, ya hay algo en ese sentido, pero yo diría que todavía es insuficiente. Y lo otro es, yo creo que también es un cambio cultural, ¿no? Uh-huh. En donde tenemos que empezar a ver el tema de las edades desde un ángulo diferente, ¿no? Y cómo logramos conectar las generaciones y varias generaciones, ¿no? En un propósito común. Y seguramente vamos a tener que aprender a relacionarnos de manera diferente, ¿cierto? Los que somos mayores, sin duda, también tenemos que mantenernos activos, vigentes. Uh-huh. Tenemos que entender que nuestra vida no termina cuando llegamos a cierta edad, sino que por el contrario, es una responsabilidad también mantenernos sanos, activos, vigentes, ¿no? Seguir estudiando, seguir aprendiendo, pero también las generaciones más jóvenes, pues de alguna manera también yo creo que tienen que aprender a apreciar, digamos, lo que trae la edad y la experiencia, ¿no? Y cómo podemos juntos seguramente aportar una sociedad desde ángulos diferentes, ¿no?
3: Nos toca ir para Europa y para Estados Unidos, en donde las personas mayores son mucho más valoradas.
4: Sí, sí, es verdad. Pero yo no diría que en nuestro caso no sean valoradas. Yo lo que creo es que de alguna manera pensamos, porque pues fue un poco la costumbre, que llegaba una edad en donde la persona realmente paraba, digamos, su aporte, ¿cierto? Intelectual o su aporte
3: productivo. Era hora de descansar.
4: ¿Cierto? Era hora de descansar, sí.
3: Yo no sé descansar de qué.
4: Pero exacto, es que tú lo decías hace un momento y yo comparto tu postura. Nosotros, pues yo no quiero descansar, yo claro.
3: No, pues levantarse uno y voy a descansar sentado en una silla. Ya yo no lo veo.
4: Exactamente. Y muchos de nosotros queremos seguir siendo productivos, queremos seguir aportando, queremos seguir sintiéndonos útiles, ¿no? Uh-huh. Y por lo tanto, ese concepto, que es un tema más de cambio, ¿no? De paradigmas y de cultura, tenemos es que vernos como personas que todavía queremos seguir estando vigentes, productivas, y que tenemos mucho por hacer todavía y que aportar.
3: ¿Qué opinan de la palabra relevo generacional?
4: Yo, más que relevo generacional, por mi experiencia laboral, es articularnos con todas las generaciones. Yo tuve que trabajar hasta con 4 generaciones menores que yo. Uh-huh. Y es, para mí, en mi experiencia, una maravilla, porque también los jóvenes lo ven a uno con esa experiencia y con ese bagaje que también quieren como pegarse a nosotros, ¿cierto? A los que llevamos un poquito más de tiempo adelante en la parte laboral y de la vida.
3: Pero eso está en un grupo de jóvenes que respetan la situación, pero hay un grupo de jóvenes que no lo respetan, y se encuentra uno con que las brechas marcan unas diferencias que dificultan ese bienestar. No, me voy a referir puntualmente a las brechas de tecnológicas. La tecnología me parece que no nos ayuda.
4: Sí, es verdad, pero por eso mismo creo que nos cabe la responsabilidad también a nosotros de mantenernos actualizados, ¿no? Y yo creo que no podemos dejar de estar, digamos, al tanto de los avances tecnológicos, porque si no, pues vamos a volvernos analfabetas digitales, que sería gravísimo. Y en un mundo que sea digital, que es un mundo digital, ¿no? Y que cada vez lo es más, pues quedarnos sin tener la capacidad de poder manejar esa tecnología, pues nos va a poner en una situación muy compleja. Solo miremos hoy lo que pasa. Si tú vas a un banco hoy en día, tienes que tener un conocimiento mínimo, ¿no? Tienes que saber cómo leer un código QR para pedir un turno en la fila. Uh-huh. Y yo he visto personas en los bancos, por ejemplo, personas mayores que se sienten completamente fuera de lugar, ¿cierto? Uh-huh. Pero eso es parte de lo que tenemos que reconocer y enfrentar. Entonces, creo que también nos cabe a nosotros, los de las generaciones mayores, la responsabilidad de mantenernos al día y al tanto de lo que se requiere.
3: Pero la tecnología va más rápido de lo que la alcanzamos. Además, porque arrancamos nosotros tarde y no con las habilidades, es decir, la habilidad que gana un niño cuando juega juegos de estos de computador, pues le da unas habilidades que uno no tiene. Entonces, uno, por más de que intenta, es decir, cuando uno logra una meta, ya la tecnología va más arriba.
5: Aquí parte de lo que hemos discutido en el grupo de Gen 50 más es una palabra que a mí me ha gustado mucho: reentrenarnos. A mí esa palabra me ha gustado.
3: La entiendo muy bien.
4: ¿Sí? Sí, pero yo diría que, claro, no vamos a tener seguramente la misma habilidad que tiene, que tiene alguien que nació, digamos, en la era digital. Sí, eso, sí. Eso es cierto.
3: Los nativos
4: pero
3: digitales.
4: Sí, sí. Los nativos digitales. Pero sí necesitamos, sí, ¿no? Mantenernos con cierto nivel, digamos, ¿no? De competencia en ese campo, porque si no, pues vamos a tener dificultades para sobrevivir en un mundo que se ha vuelto cada vez más digital.
3: Yo no quiero ser muy insistente, pero creo que esta propuesta tiene que venir acompañada de un proceso de enseñarles respeto y tolerancia a las generaciones más chiquitas, que se den cuenta que uno tiene otras cosas que de los que ellos pueden sacar mucho provecho y que uno no tiene, ¿cierto? Es decir, que cada generación tiene sus diferencias, me parece importante. Pero bueno, yo quiero seguir conversando con ustedes con respecto a Gen 50. Gen 50 van a tener un evento, cuéntenme un poquito ese evento.
4: Sí, pues mira, el pasado 1 de septiembre tuvimos un evento muy importante que fue salir al aire con esa iniciativa de Gen 50 más en alianza con la Universidad de Anne.
3: Okay.
4: Lo que hicimos allí fue lanzar unos programas muy importantes, un poco en línea con lo que estábamos comentando, uh-huh, de lo que se requiere hacia adelante. Y es que vamos a lanzar con la universidad, entendiendo que se requiere, digamos, crear más interés y conciencia e información sobre lo que representa esta nueva realidad. Uh-huh. Entonces lanzamos un diplomado en economía plateada, ¿cierto? Invitamos a todos a que conozcan en detalle y que se inscriban, nos parece que es muy valioso, pero además tenemos 3 programas que están ya orientados específicamente a la generación 50 más. Uno de ellos es propósito de vida, que nos parece muy relevante, ¿no? Mucha gente cuando llega a un punto en su vida dice, ¿y ahora qué voy a hacer y qué hago? Uh-huh. Entonces, aquí lo que queremos es acompañar y acompañarnos a entender que, como dije al principio, empezamos una segunda etapa de la vida y hay mucho por hacer. Uh-huh. Y algo que queremos enfatizar es que el mayor activo que podemos tener todos nosotros somos nosotros mismos, ¿no?
3: Definitivamente.
4: ¿Y cómo hacemos para entenderlo? ¿Y cómo hacemos para ver yo qué puedo hacer? Esa experiencia que tengo acumulada, ¿cómo la puedo ¿cómo la puedo monetizar para aquellos que lo requieran? ¿O cómo la puedo poner al servicio de otros y de la sociedad? Entonces, eso es muy importante, propósito de vida. El segundo es un programa orientado a emprendimiento. Encontramos, por ejemplo, nos decía la Cámara de Comercio, que buena parte de los emprendimientos nuevos hoy en día son desarrollados por personas mayores de 50 años. Y eso nos parece muy interesante, porque entre otras cosas, creemos que el riesgo de fracaso disminuye en la medida en que se tiene una experiencia. Sin embargo, muchos de nosotros podemos tener muy buenas ideas, pero no sabemos cómo iniciar un emprendimiento. Entonces, este programa también, la idea es acompañar a las personas que quieran, digamos, incursionar en ese campo. Y la tercera es un programa de consultor para aquellos que hemos tenido la experiencia de haber sido ejecutivos exitosos en empresas, pero no necesariamente tenemos las herramientas para ser consultores. Uh-huh. Entonces, esto abre un camino para muchos de nosotros de ver cómo podemos poner al servicio de otros nuestra experiencia a través de acompañar pymes. Nosotros queremos enfocarnos en el segmento de pequeñas, medianas empresas o emprendimientos, ¿no? Incluso en temas sociales muchas veces lo que queremos es donar tiempo, ¿cierto? Acompañar iniciativas para poblaciones menos favorecidas que puedan o que podemos acompañar para minimizar el riesgo de fracaso. Entonces,
3: ¿ustedes van a trabajar por redes? ¿Van a tener una oficina? ¿Uno se inscribe? ¿Cómo se acerca uno a Gen 50?
4: Bueno, a través de estos programas es entrar a la página de la universidad. Ahí ya están los programas de la Universidad de Anne. Ahí están los programas, ¿cierto? Uh-huh. Y nosotros también tenemos nuestra en redes nos encuentran y también nos encuentran a través de nuestra página y ahí pues nos pueden contactar.
3: ¿Y los contacta para hacer qué? Para hacer, sí, yo contacto para hacer qué, para recibir de ustedes una asesoría, para que me incluyan dentro de sus planes, ¿para qué?
4: Sí, nos contactan para enterarse de los programas que estamos lanzando, ¿cierto? Uh-huh. Que pueden acompañarnos a entender un poco las oportunidades que tendríamos en esta segunda etapa. Por un lado. Por otro, aquellos que tengan interés en ser consultores, ¿cierto? O mentores, también se pueden inscribir y pueden entonces... nosotros también podemos acompañarlos a orientar y tratar de conectar, porque nosotros nos vemos como un puente que podemos conectar a las personas que tengan ese interés con empresas, ¿cierto? Y con emprendimientos que requieran aprovechar ese talento.
3: María Claudia Contreras y Katia Calderón, Gen 50 más. Fantástico. No tengo nada que decir. Me parece fantástico y creo que todas las personas que estén interesadas ya saben cómo entrar. Por ahora, Universidad de Anne, y por allá se van. O si no, Gen 50 más. Y alguna vez, y si no, llaman a Bitácora de Javeriana Estéreo, que aquí tenemos la información. Son ustedes muy amables, les deseo mucha suerte. Y yo creo que como una parte de la sociedad agradecida, porque yo considero que muchas personas van a estar muy interesadas en sus propuestas. Siempre bienvenidas por Javeriana Estéreo y que estén bien.
5: Gracias a ti.
2: 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Esto es Casa, de la cantautora colombiana Manuela Ocampo.

0: Se cumplen 39 años de una actividad que nació como una apuesta ciudadana. Se llama la Semana por la Paz y la Universidad Javeriana pues hace parte activa de este gran encuentro en torno al 9 de septiembre, Día Nacional de los Derechos Humanos. Y para conversar un poco sobre el alcance de estas actividades y un componente en particular que es el Foro Mundial de Aprendizaje a lo Largo de la Vida, nos acompañan esta noche en Bitácora María Adelaida Fará, la vicerrectora académica de la Universidad Javeriana, junto a Sandra Guzmán, y Ángela Jaramillo, que es la persona que coordina la Semana por la Paz. Buenas noches, bienvenidas las tres a Bitácora.
1: Buenas noches, muchas gracias por la invitación.
0: Bueno, contémosle un poquito a nuestra audiencia en términos generales de qué trata la Semana por la Paz y cuál es la participación de la Universidad Javeriana.
2: Bueno, Esteban, mira, la Semana por la Paz es una iniciativa ciudadana que nace en 1987. Es creada por la Compañía de Jesús, por el programa Por la Paz. Los primeros años se hizo de forma muy local en San Gil, Santander. Y en el año 90 se lanza a nivel nacional de la mano del Secretariado Nacional de Pastoral Social. Y desde ahí, en el año 95 más o menos, el provincial de ese entonces de la Compañía de Jesús le pide a todas las obras educativas de la compañía que creen un programa por la paz, especialmente para que lleven adelante la Semana por la Paz. Y la Semana por la Paz nace en torno al 9 de septiembre, que es el Día Nacional de los Derechos Humanos, y el día en el que conmemoramos el fallecimiento de San Pedro Claver, jesuita, santo jesuita, que es el patrono de los derechos humanos por su historia y el legado que nos deja de trabajo con los esclavos en Cartagena. La Universidad Javeriana, tanto Bogotá como Cali, se suma año a año a esta Semana por la Paz, que desde hace unos 2 o 3 años, por solicitud de varios territorios y varias comunidades a lo largo y ancho de Colombia, nos piden que sea posible celebrarla o vivirla durante todo el mes. Entonces, por ejemplo, el 31 de agosto se inauguró en Bogotá, el 1 de septiembre se inauguró en Javeriana, Cali, con la participación de toda la región Cali, y así sucesivamente cada territorio lo va inaugurando. Nosotros como Universidad Javeriana Bogotá la inauguraremos el lunes 7 de septiembre a las 5 de la tarde con un evento muy bello que es una oración interreligiosa por la paz, donde también tendremos la participación de coros de América Latina que nos acompañarán en este espacio.
0: Muchas gracias, Ángela, que sea esta una ocasión para invitar a nuestra audiencia a escuchar Bitácora mañana, porque conversaremos con Carlos Sesca, el director de Corearte, quien nos va a contar con detalle una gran cantidad de conciertos, de recitales que van a ofrecer con niños, jóvenes y adultos que hacen parte de coros que vienen a esta Semana por la Paz. La agenda es bastante extensa, es muy rica, muy variada. ¿Por qué no les cuenta, Ángela, un poquito a nuestros oyentes más o menos de qué trata esta Semana por la Paz, lo que va a realizarse aquí en Bogotá?
2: Bueno, muchas gracias, Esteban. Mira, ante todo, quisiera recordar que el lema de esta Semana por la Paz es: la paz nos llama, nos mueve, nos une, porque nos llama a levantar la voz para defender el camino recorrido, por lo menos durante estos últimos 10 años desde la firma del Acuerdo de Paz, para defender la vida de las personas, las comunidades y los procesos que se han venido desarrollando. Nos mueve a conmovernos desde el impulso vital que nace del corazón y de la conciencia para sacar a las comunidades del aislamiento y de la resignación y para hacer que cosas mejores sucedan cada día. Y nos une desde la diversidad, porque pensar diferente es válido en democracia. pero la paz es un suelo común que nos sostiene a todas y todos. Además, es una constitucionalmente es un derecho y un deber de obligatorio cumplimiento. Y es por esto que en la Universidad Javeriana tenemos una agenda tan variada para acompañar y para cumplir como con los objetivos de la Semana por la Paz, que es visibilizar lo que hacemos por la paz. Por eso vamos a tener muchos conversatorios, talleres, foros. Vamos a tener actividades culturales, especialmente dos. La una será Corearte, la otra será el Festo, que es el Festival de Teatro de las Personas Oprimidas. Vamos a tener espacios de meditación, porque la otra de los objetivos de la Semana por la Paz es aportar a la construcción de paz en las cotidianidades. Y vamos a tener un evento maravilloso que será como el evento central en torno al cual gira todo lo demás, que es el octavo foro mundial de aprendizaje a lo largo de la vida, Pilares para la Paz y Caminos para la Transformación Social, del cual nos puede hablar mucho más María Adelaida.
0: Vicerrectora, por favor, cuéntenos un poco sobre qué es eso del aprendizaje a lo largo de la vida y este foro.
1: Listo, muchas gracias, Ángela, y muchas gracias, Esteban. Con este octavo foro mundial Aprendizaje a lo largo de la vida, Pilares de la Paz y Caminos para la Transformación Social, buscamos posicionar precisamente el aprendizaje a lo largo de la vida como un bien común y como un eje para la construcción de la paz, la transformación social y el desarrollo sostenible. La idea del foro es, y la forma en que está estructurado, es promover el diálogo y la cooperación entre universidades, colegios, redes académicas, líderes y lideresas comunitarias y gestores de política pública, con el propósito de crear propuestas y compromisos frente a los desafíos como el que tenemos especialmente en nuestro país y en América Latina, como las desigualdades, las exclusiones, las violencias, y también para poder hacer transformaciones sociales, tecnológicas y ambientales para enfrentar estos desafíos que les acabo de decir. Entonces, esta es la esencia del Foro Mundial. Como decimos, es el octavo foro mundial, es la primera vez que se hace en América Latina y el sitio y el país seleccionado para hacerlo fue precisamente Colombia, y la Pontificia Universidad Javeriana es la sede y la universidad líder en este foro mundial. El foro es organizado entre varias organizaciones. El CMA, que es una organización francesa como aliada de la UNESCO, que es la que ha realizado todos los foros mundiales anteriores, junto con la Universidad Iberoamericana de Ciudad de México, la Ibero Ciudad de México, que es una de las universidades jesuitas en México, y también estamos trabajando este foro con ASCUN, que es la Asociación Colombiana de Universidades en Colombia, y todo esto lo hemos organizado en colaboración con la Vicerrectoría del Medio Universitario y la Vicerrectoría Académica de la Javeriana en este marco de la Semana por la Paz. Y es el marco precisamente de esta semana es y muy significativo, dado que lo que queremos es hacer el link entre el aprendizaje a lo largo de la vida, es decir, el aprendizaje desde que uno nace hasta que muere, siempre estamos aprendiendo, y cómo ese aprendizaje a lo largo de la vida nos ayuda a seguir construyendo la paz y a seguir haciendo transformaciones sociales y territoriales con sentido y con esperanza.
0: Entendería yo, vicerrectora, pero usted me corrige si me equivoco, pues que a través de este concepto de aprendizaje a lo largo de la vida, las universidades hacen como una apuesta que vaya más allá de la que la gran mayoría de las personas se imagina, ¿no? Y es la de una universidad o como institución, digo, en términos generales, que ofrece simplemente estudios de o únicamente, no simplemente, sino únicamente uh-huh. estudios de pregrado, maestría y doctorado, sino que tal uh-huh. vez busca extenderse un poco más para ser también compañía del ciudadano por todo el transcurso de la vida.
1: Sí, así es, Esteban. Y la idea es que cada vez más este concepto de aprendizaje a lo largo de la vida sea una vinculación entre la educación, digamos, media, pero también la primaria, o sea, como todo el ciclo de formación de una persona. Entonces, en este gran ecosistema de educación en general, en un país y en un continente, estamos varios actores interactuando. Entre ellos están pues los colegios, las universidades, otras instituciones de educación superior y luego la educación que uno ha llamado normalmente educación continua, pero que es a lo largo precisamente de la vida y para la vida. Es seguir aprendiendo y que todos los seres humanos y la sociedad tengamos conciencia de que las universidades también pueden ser unos articuladores entre la educación media, la educación primaria y la educación a lo largo de la vida. Entonces la universidad también empieza a jugar, sigue jugando y fortalece su papel como de articulador y de fortalecimiento de los aprendizajes.
0: Invitamos entonces a los oyentes que estén interesados en saber un poco más sobre la Semana por la Paz y el foro sobre el aprendizaje a lo largo de la vida a consultar en la página web de la Pontificia Universidad Javeriana. Ángela, ¿en alguna otra fuente se pueden enterar más nuestros oyentes?
2: Sí, por los diferentes links de nuestras redes sociales. Ahí está todo la programación de la Semana por la Paz. Y algo muy interesante, unido a lo que dice María Adelaida, es que la Semana, la Javeriana, la Universidad Javeriana, durante esta semana abre sus puertas para que toda la ciudadanía pueda disfrutar no solamente de los conciertos, de las obras teatrales, sino pueda participar y aprender cualquier espacio que nos ofrece oportunidades de reflexión, de conversación, de ampliar un poco la información documentada que tenemos para ofrecer durante esta semana en el foro, en otros conversatorios, en otras actividades y reflexiones que vamos a tener muy interesantes. Tenemos una agenda con más de 70 eventos que están para todos los gustos y para todos los intereses de la ciudadanía en general.
0: María Laida Farah, vicerrectora académica de la Universidad Javeriana, y Ángela Jaramillo, coordinadora de la Semana por la Paz también de aquí de la Universidad Javeriana. Muchísimas gracias por su compañía esta noche en Bitácora.
1: Muchas gracias, Esteban, y recordar el evento, el foro es 8, 9 y 10, o sea, martes, miércoles y jueves. Es totalmente gratuito a partir de las 7:30 de la mañana y aquí súper bienvenidos y bienvenidas para seguir aprendiendo y seguir conversando para formarnos durante toda la vida y para construir la paz y el desarrollo y la transformación social y territorial. Muchas gracias, Esteban, por el espacio.
2: Y muchas gracias, Esteban, también por el espacio, la oportunidad. Y la Semana por la Paz inicia el 7 de septiembre en la Universidad Javeriana y terminará el 12 de septiembre en la Iglesia de San Ignacio, y ya el director de Corearte les explicará y les contará el maravilloso concierto de cierre que vamos a tener el 12 de septiembre.
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4: El gallito de roca que estamos escuchando tiene un trino poco melodioso, pero es una de las aves más vistosas que se puede observar en la zona andina de Sudamérica, lo cual lo convirtió, paradójicamente, en una especie amenazada. El macho tiene un plumaje naranja encendido en la cabeza y en el cuerpo, que contrasta con el negro de las alas. Las hembras son más pequeñas y con plumas en tonos marrón apagado. Se alimentan de frutos diversos y es una especie que ayuda a dispersar las semillas en el entorno. El trino del gallito de roca, ave nacional de Perú, forma parte del Banco de Sonidos de Aves Colombianas, recopilado por el Instituto von Humboldt y la Universidad de Cornell.
3: 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Hablar de la localidad de Suba y de la localidad de aquí en Bogotá y de la localidad de Ñuñoa en Santiago de Chile tal vez les parezca muy lejano y que no tenga ningún tipo de relación, pero hoy precisamente aquí en Bitácora queremos contarles de una investigación que se está adelantando a propósito de dos ejercicios relacionados con memoria y resistencia en la Casa Memoria de Suba y en la Casa Memoria José Domingo Cañas, esto en Santiago de Chile. El liderazgo de esa investigación lo tiene la profesora Erika Parrado. Ella es investigadora de la Facultad de Ciencias Sociales de la Universidad Javeriana y está con nosotros acompañándonos también con Karen Rodríguez, quien hace parte de la Casa Memoria de Suba. Con ellas vamos a conversar a propósito de este ejercicio que busca encontrar y compartir aprendizajes sobre lo que se viene realizando. Profesora Erika, bienvenida. Gracias por estar con nosotros aquí en Bitácora y quisiera que nos cuente inicialmente cómo terminan ustedes vinculando el trabajo de lo que se está haciendo aquí en Bogotá, en Suba, con lo que se está haciendo en esta Casa Memoria en Santiago de Chile, uno relacionado con la dictadura y acá en Bogotá relacionado con el estallido social que se vivió entre 2020 y 2021.
5: Bueno, buenas noches a todas y todos. Muchas gracias primero a ustedes por la invitación. Pues contarles que hace un par de años, en conjunto con dos colegas chilenas, con la profesora Tamara Jorquera de la Universidad Alberto Hurtado de Santiago de Chile y con Natacha Mancilla, investigadora también de procesos sociales y comunitarios en la zona centro-sur de Chile, pues empezamos a hacer un ejercicio de investigación conjunto a propósito de la relación entre archivos comunitarios y resistencias en contextos de violencias sociopolíticas en los tres casos. Santiago de Chile, la cordillera, que es la región de los ríos en el sur de Chile, y pues acá en Colombia, en ese momento particular en Buenaventura. A partir de ese ejercicio, unos años después, a propósito también de la invitación que en su momento nos hicieron quienes estaban también como a cargo de la representación de la casa, hace más o menos 2 años empezamos a conocer la experiencia de Casa Memoria Suba, y a partir de ahí, particularmente con Tamara Jorquera, pensando justamente como en el lugar de las violencias sociopolíticas y pues las prácticas de resistencia, decidimos pues articularnos alrededor de este proyecto en concreto, que pues si bien es un proyecto, creo que más bien responde como a procesos paralelos que llevamos, pues Tamara en el caso chileno, que lleva ya muchísimos años acompañando el proceso de José Domingo Cañas en Santiago, y nosotros desde acá con el profesor Jefferson Jaramillo, también de la Facultad de Ciencias Sociales, pues un proceso que iniciamos a acompañar hace menos tiempo, pero que justamente, digamos, nos invitaba como a poder profundizar pues en las potencialidades de estas prácticas de resistencia y particularmente pues de la memoria en un contexto como el de Suba, ¿no? A propósito, como tú bien decías, pues de las violencias policiales y del estallido social.
3: Profe, que han logrado identificar de ese trabajo conjunto que se viene realizando en Casa Memoria José Domingo Cañas allá en Santiago de Chile, ya tiene muchísimo más tiempo, como lo decía, está relacionado con el tema de la dictadura de Augusto Pinochet, y acá estamos hablando de un proceso más reciente. ¿Hay allí de pronto algún tipo de relación o que se pueda aprender de Chile para aplicarlo acá en Colombia?
5: Yo creo que hay como muchos aprendizajes de cara justamente como a las trayectorias diferenciadas que han vivido ambas casas. Como tú dices, pues la Casa Memoria José Domingo Cañas, que está representada por la Fundación 1367, pues recoge el acumulado de años, de décadas de violencias y también de resistencias que inician justamente con el golpe cívico-militar en ese, digamos, en ese sitio. En su momento era la Embajada de Panamá, y posteriormente, luego del golpe, se constituye ahí un cuartel militar, pues que fue utilizado por la DINA, por la Dirección de Inteligencia Nacional, como un centro de secuestro y tortura. A partir de como esas múltiples capas también de la memoria, la experiencia de José Domingo Cañas ha venido consolidando y recuperando pues por un lado una biblioteca, ¿no? Que es la Biblioteca José Martí, pero por el otro lado también ha construido su propio archivo comunitario, en donde pues reposan documentos y objetos que en su momento fueron recopilados por una médica que pues fue central en el proceso de resistencia frente a la dictadura, Laura Moya, quien además era tía de una de las personas que fue desaparecida. Como que en este proceso de constitución de estos dos espacios, el sitio de Memoria José Domingo Cañas se convierte pues en un lugar como de referencia frente a la denuncia, pero también como frente a la exigibilidad de derechos, que unos años después, más o menos en el 2011, crea una iniciativa que pues es central también para articularnos ahora con el proceso en Suba, que es la Comisión de Observadores y Observadoras, que es un proceso de documentación de violencia policial en el marco de las movilizaciones sociales, ¿no? Y ahí entra, digamos, particularmente también la experiencia del estallido social en Chile. Entonces, como de este breve recorrido que acabo de hacer, pues quien representa Casa Memoria José Domingo Cañas, que es Marta Cisterna, pues tiene una trayectoria súper valiosa en términos de denuncia y exigibilidad de derechos ante instancias nacionales e internacionales, que ha posibilitado justamente como espacios de intercambio, tanto con ella como con Natacha, que les mencionaba que hizo parte también de este proceso inicial, como con Tamara, para pensar cómo esa experiencia puede fortalecer particularmente el caso de Casa Memoria Suba hoy acá, y también cómo desde el proceso de Casa Memoria José Domingo Cañas, pues es posible reconocer como todos estos potenciales que sobre todo acá en Suba se han desarrollado en materia de pedagogías de la memoria, ¿no? Y en procesos de apropiación de memoria por parte de la comunidad en el barrio.
3: Sí, también nos acompaña a esta hora Karen Rodríguez, ella es representante de la Casa Memoria Suba, es co-investigadora también de todo este proyecto, es licenciada en educación comunitaria y tiene una trayectoria en temas de derechos humanos. Karen, gracias por estar con nosotros y cómo nacen, contar un poquito de la historia y quiénes participan y están involucrados en este proceso, en este trabajo.
6: Buenas noches a todas y todos. Muchas gracias por este espacio. Comentarles que Casa Memoria Suba tiene sus orígenes efectivamente en los procesos de movilización de base comunitaria que empezaron a emerger en el 2019, que tuvieron, digamos, mayor fuerza en el 2020 y con algunos picos también de encuentros hacia el 2021. Respondían a un contexto nacional, lo que era el gobierno de Iván Duque, con el paquetazo, que era pues una serie de reformas que afectaban y vulneraban los derechos de las personas, generalmente la de a pie, y que llevó a que se convocara por parte, por ejemplo, del Comité Nacional del Paro de Colombia a una movilización del 21N del 2019. Ese es como el primer momento de encuentro y que empieza a caminar en los territorios procesos de levantamiento popular. De esos ejercicios, pues claramente empiezan a intensificarse, también están relacionados a otras denuncias de corrupción y situaciones como bombardeos a cargo del ministro del Interior de Defensa. Todo esto, digamos, para poder reconocer que para llegar a un momento de encuentro hacia una exigencia propia como Casa Memoria Suba, tuvo que caminarse una trayectoria organizativa en los barrios. Uh-huh. Pasaron cosas, digamos, importantes que destacar, y es que los movimientos dejaron de centralizarse para ir efectivamente a tener un lugar de encuentro en los barrios, en las comunidades, con cacerolazos, con ollas comunitarias y otras formas de converger que son importantes destacar. Actoras fundamentales como por ejemplo las madres primeras líneas, que no se veía, digamos, en otras formas de organización previas, y que pues de todos modos nos permite encontrar ciertas características en el marco de lo que fue el estallido social. En el 2020, pues por el confinamiento claramente se agudizan esas brechas y las personas nuevamente tienen que salir hacia las calles. En el caso de la localidad de Suba, es una localidad que más del 60% de las personas trabajan en una informalidad, y cuando se les exige confinamiento, claramente pues eso lleva a un estado de crisis que hace que las personas nuevamente tengan que movilizarse, y muchas organizaciones sociales empezamos a unirnos para campañas solidarias como lo que fue Un Kilo de Amor, lo que pues permitió llegar a los barrios, recolectar mercados, hacer entregas en mercados, hacer ollas comunitarias y también empezar los ejercicios de educación popular para poder atender como las necesidades del abandono estatal. esos, digamos, momentos de encuentros y de movilizaciones también encuentran un lugar frente a situaciones sistemáticas como la violencia policial. Sí, en la madrugada del 9 de septiembre del 2020, Javier Ordóñez pues es retenido y es fuertemente afectado físicamente por parte de agentes del CAI de Villaluz en Engativá, y tanto así que pues por los electrochoques, por todos los golpes que él recibe, pues termina falleciendo. Se hace viral su caso a través de las redes sociales. Muchos jóvenes salen a los barrios a movilizarse hacia los CAIs, y ocurren pues en varios escenarios en la localidad de Suba, tomas como el CAI Rincón, el CAI Fontanar, el CAI de la Gaitana, el CAI Aures. Particularmente en el CAI de la Gaitana, el momento de confrontación lleva, digamos, a que la comunidad pues también se tome el CAI. Ese CAI termina incendiándose, pero también en el marco de todo esto sí hay una acción sistemática, y es que en Bogotá alrededor de 14 personas fueron asesinadas por parte de agentes de la policía. En el caso particular de Suba, ese día del 9 de septiembre fallece Angie Vaquero, Julián Ramírez, Freddy Maecha y Germán Puentes en manos de la policía. Sí. En el marco de las movilizaciones del 2021, eso también se agudiza, y también cae nuestra quinta víctima de la localidad, que es Cristian Castillo. Finalmente a nosotros nos entregan Casa Memoria Suba en el hace 3 años, 18 de febrero. Y pues desde ahí nosotros hemos estado, digamos, adelantando ciertas acciones de memoria. Es importante tener en cuenta que esta casa funciona bajo una figura de comodato. Las instalaciones pertenecen al DADEP, a Espacio Público. Ellos firman un comodato con la alcaldía, y gracias a procesos también de exigencia y en desarrollo de esas mesas de negociación, pero también hay que reconocer ciertas voluntades políticas y fuerzas de algunas entidades, surge el primer decreto, que es el 624 en 2023, que da unas orientaciones y unas responsabilidades claras a las alcaldías locales y a otras instituciones frente al garantizar los ejercicios de memoria de los territorios, y que también en este caso pues se garantice el funcionamiento de Casa Memoria Suba. Las decisiones y pues toda la dinamización de espacios y todas las acciones de memoria están a cargo de las familias víctimas, sí, y también de las organizaciones sociales que acompañaron ese proceso bajo una figura de autogobernanza. Es así como funciona, y es así como en mi caso yo soy delegada por parte de una de las asambleas que se realiza para que el compañero Fabián Ramírez, para que el señor Eduardo Castillo y yo pues estemos dinamizando este año la casa.
7: Profe, para terminar, los objetivos o lo que esperan ustedes al final de esa investigación a partir de este intercambio internacional relacionado con procesos de memoria.
5: Creo que los objetivos son varios. Inicialmente yo creo que es contribuir justamente pues a los procesos de transformación local, ¿no? Uh-huh. Enfocados como en el fortalecimiento mismo de los dos procesos. Es decir, en el caso de Casa Memoria José Domingo Cañas también, fortalecer el proceso de sistematización de los ejes y de las líneas de trabajo que ellos y ellas han venido haciendo a través de un ejercicio que podamos pues también entregar al final del proceso a ellos y ellas en función como de la tarea que vienen haciendo, y que sea un documento pues que sea de fácil acceso. En el caso de Casa Memoria Suba, pues la construcción de varias herramientas, sobre todo como pensadas también en el trabajo pedagógico con la memoria. Uh-huh. Pero creo que en el fondo es como poder pensar justamente en territorios que han sido afectados por violencias pues sociopolíticas y policiales, pues por un lado el tema de la reparación simbólica, ¿no?, a las víctimas, pero por el otro lado también como el potenciar esas relaciones de intercambio y esos procesos justamente como de intercambios y de experiencias y de, pues, de compartir también aprendizajes que posibiliten pues también como la creación de unas redes internacionales a propósito de la memoria, que creo que en un contexto y una coyuntura pues internacional y nacional pues es apremiante también, ¿no? Sobre todo pensando en el lugar que tienen hoy pues las agendas de derechos humanos como parte central también de la garantía de la no repetición de las violencias.
7: Bueno, profesora Erika Parrado y Karen Rodríguez, muchas gracias por acompañarnos esos minutos y por compartir todo ese trabajo que se está haciendo precisamente para garantizar memoria y resistencia en estas comunidades.
5: No, muchas gracias a ustedes.
6: Gracias a ustedes por el acompañamiento, por la disposición.
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8: El otro día, revisando las páginas de la universidad, me encontré un artículo que les voy a contar el título. ¿Para qué seguir hablando de literacidades en América Latina? De lo político en la investigación sobre prácticas de lectura y escritura en la academia. Y tratando de entender de qué se trata, resolví invitar a una de las autoras. Tengo aquí en estudio a la doctora Andrea Torres Perdigón. Ella estudió literatura en la Universidad Javeriana y luego hizo una maestría y un doctorado en literatura latinoamericana en la Universidad de París. Andrea, bienvenida a Bitácora. ¿Cómo le va?
9: Muy bien. Muchas gracias por la invitación.
8: Bueno, ya sabe por qué la invité, para que me cuente. Primero, explíqueme qué quiere decir la palabra literacidades.
9: Bueno, cuando se habla de literacidades se habla de un campo más o menos reciente. Debe tener unos 30 años, 30, 40 máximo. Y se refiere al estudio de prácticas de lectura y escritura más allá de una versión como muy normativa, muy prescriptiva de la gramática, sino más a estudiar un poco qué hace la gente con lo que lee y escribe. Es un movimiento que nace primero en Inglaterra y en Estados Unidos y que pues luego en Latinoamérica va a tener otro impacto, ¿verdad? Entonces digamos que buscamos quienes trabajamos en esto que se entienda que es distinto hablar de alfabetización, en el sentido de que solo enseñar un código escrito, un alfabeto, ¿cierto? Y de cierta forma decodificar una lengua, a literacidad, que implicaría entender esa decodificación más otra cantidad de asuntos sociales y culturales que ocurren cuando se habla de prácticas de lectura y escritura.
8: Pero yo tendería a entender con eso que lo normal son literacidades, porque uno en general está detrás de la parte académica, de la parte formativa, cuando está en ese ambiente, pero la lectura de todos los días de un buen libro.
9: Eso estaría efectivamente enmarcado en lo que llamamos literacidades, es decir, el graffiti puede ser una literacidad, los garabatos que se hacen a veces en los cuadernos, todo lo que ocurre también en redes hoy en día, que está como a veces a medio camino entre la oralidad y la escritura, todo eso haría parte de lo que llamamos prácticas de lectura y escritura, no solo académicas, sino implica cualquier tipo de manejo de código escrito.
8: ¿Y por qué me hago la pregunta de para qué seguir hablando de literacidades en América Latina?
9: Porque, digamos, en los años 2000 entró este término y varios empezaron a investigar en la Argentina, sobre todo con Paula Carlino, que hablaba de alfabetización académica, y otros autores. Empezaron como a trabajar un poco este tema y a investigarlo. Entonces ya no solamente a dedicarse a enseñar cómo se escribe bien o qué sería eso de escribir bien, sino a estudiar qué es lo que pasa con estos procesos en múltiples ámbitos, educativos y no educativos. Pero entonces el artículo busca recoger un poco esos ya casi 26 años de discusiones en esta región en particular, y mirar un poco qué ideas de esas están vigentes, cuáles no, cuáles están operando en la investigación y cuáles no. Es decir, preguntarse cómo... si tiene sentido seguir empleando ese término, por qué sí, por qué no, y qué ocurre también con lo político allí, lo político en el sentido un poco de relaciones pues de poder, pero también de tensiones sociales entre distintos grupos.
8: Me voy a quedar un momentico en la utilidad del término. Es decir, ustedes son varios autores, ¿cierto?
9: No, soy yo sola.
8: Ah, es usted sola. Bueno, usted hace este artículo... después de un proceso de investigación del significado de la palabra o del uso de la palabra, literacidad?
9: Digamos que yo llevo ya más o menos 12 años estudiando este campo. Entonces hay varias publicaciones, varios libros que tienen que ver con escritura. En la Javeriana en particular estuve coordinando el Centro de Escritura varios años. Entonces el término, digamos que me es familiar en el sentido en el que lo trabajo. La discusión no es tanto solo sobre el término, sino... sobre si ese campo emergente sigue estando vigente o no, ¿sí? Es decir, no tanto definir si la palabra y la traducción de la palabra del inglés literacy, si es esa o no, que algunos entran en esas discusiones, sino un poco de qué nos sirve seguir manteniendo eso hoy en día y si nos sirve o no nos sirve.
8: ¿Por qué no nos ha de servir?
9: podría pensarse que es un campo que tuvo como cierto auge y que hoy en día como que está, se masificó tanto que de alguna forma no habría mucho más que investigar allí. Esa podría ser una, uh-huh. una forma de dudar de la vigencia, exacto, uh-huh. como de... Hay en ciencia, en cualquier ciencia, digamos, hay momentos, hay ciertas modas de ciertos términos y luego entran en declive y ahí hay personas que estudian también eso. Entonces, una sería pensar en eso. Este artículo no piensa tanto de

0: es decir, que se aprenden haciéndolas, que son cosas que la gente hace, y no tanto prescripciones o teorías que haya que enseñar. Por eso uno no puede enseñar a escribir solo con teoría.
1: Sí, sino no tiene que hacer la práctica. Verdad, yo creo que uno puede aprender a escribir solo con la práctica. La Exacto. teoría la puede dejar.
0: Pero
1: nunca
0: para
1: aprendimos.
0: Entender eso, digamos, en términos de investigación, tomó unas décadas ya. un poco. Pero hay otras críticas a ese movimiento puntual. Es que en Latinoamérica, por ejemplo, la vertiente ideológica y más política y más social de ese movimiento anglosajón no entró tanto. Entonces muchos profesores, muchos investigadores, no todos por supuesto, pero sí se centraron mucho en la parte más instrumental de ese movimiento y no tanto en las diferencias políticas e ideológicas de grupos, que es, digamos, una de las características que sí tiene ese movimiento en el mundo anglosajón. El segundo, digamos, bloque grande tiene que ver con un grupo de investigadores que han tratado de defender que es un campo emergente, entonces que hay que tener congresos de eso ya, números especiales que ya existen, que habría que tener plazas en las universidades para este campo, que no es del todo educación, pero tampoco es lingüística, pero tampoco es estudio literario, sino es como bastante interdisciplinar.
1: Es investigación.
0: Es investigación, pero es investigación, digamos, que mezcla varias disciplinas.
1: Ya.
0: ¿Sí? No es una investigación monodisciplinar.
1: Ya.
0: Pero entonces, pues de ese movimiento tenemos ganancias en el sentido de que es visible el tipo de trabajo que hay ahí y que no es cierto que cualquier persona pueda, digamos, investigar eso, que hay una uh-huh. tradición ahí, que hay un saber. Pero también pues hay otra crítica ahí, es que si uno se centra mucho solo en el reclamo institucional, pues pierde de vista en investigación otras cosas, ¿no? El reclamo institucional está bien que existan plazas para académicos en este campo y hay que visibilizar que existe y que el término significa algo y que no es lo mismo que hablar de lectoescritura, porque la gente piensa que uno hace lectoescritura y pues no es eso, justamente porque el código lingüístico no es lo único, pero hay otros reclamos que se pueden quedar como atascados. Y el último bloque tiene que ver ya con movimientos decoloniales, que es un movimiento pues, que ha impactado las ciencias sociales y las humanidades en los últimos 20 años también de manera muy fuerte. Y ahí pues también hay unas ganancias en querer decolonizar de alguna forma prácticas de lectura y escritura, pero hay otros riesgos que señala el artículo en términos de unas dicotomías como muy fuertes entre oralidad y escritura otra vez, como si eso fuera así de fácil de separar en redes, por ejemplo. Uh-huh. Otros riesgos también a veces de generalizar el asunto de qué es decolonizar sin entender muy bien contextos específicos e intereses específicos de comunidades y lo que hacen cuando están escribiendo, leyendo determinadas cosas o borrando, porque está también el asunto de quién escribe, quién borra.
1: ¿Hay algún sinónimo para la palabra literacidad?
0: A ver, en portugués lo llaman letramento, en inglés es literacy. Un término acá fue el de alfabetización académica, pero no es del todo preciso porque... Yo creo que la traducción, digamos, más o el sinónimo más transparente para el público es algo así como prácticas de lectura y escritura en cualquier contexto.
1: Profesora Andrea Torres, le agradezco mucho. La verdad, me puso a mí en un gran, gran dilema porque para mí es un tema bien complejo, pero me parece muy bonito pensar que tiene una utilidad que nos puede llegar a todos. Y es no nos preocupemos tanto. Vivamos un poquito con nuestra lengua, bien hablada, pero tranquila. Por ahí es.
0: Sí, sobre todo sin asumir el rol de policías que castigan la lengua de otros. Sí.
1: Es usted muy amable. Muchas gracias y siempre bienvenida por acá, por Javerian Estéreo.
0: Muchas gracias, María Fernanda.
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1: Les habla una vez más el padre Alberto Parra de la Compañía de Jesús, de la Facultad de Teología de la Pontificia Universidad Javeriana. Y estamos en este programa dominical de Cristianismo al Día, en que hemos venido analizando la espiritualidad humana. Como recordarán nuestros oyentes,

Antes, pues, la última conversación fue acerca de la presencia de Dios en todas sus criaturas, que fue la, no una revelación, porque no tuvo ninguna revelación San Ignacio de Loyola, ni tuvo ninguna aparición, que tampoco la tuvo, sino simplemente cómo nuestro Señor le ayudó para que comprendiera que Dios está presente en todas sus criaturas. Y hace él la cuenta, Ignacio, Dios presente, no porque las criaturas sean Dios, no es lo que nos enseña San Ignacio, no es que las cosas sean Dios, sino la presencia de Dios nuestro Señor en todas las cosas. No es un panteísmo, que algunos pensaron que todas las cosas son Dios, y pensaron eso, un panteo. Pan significa todo, panteísmo es el pensar que todo es Dios, y que un gato es Dios, y que un tigre es Dios, y que la planta es Dios, e hicieron incluso de los árboles dioses, lo hicieron ciertas religiones que adoraron la luna y las estrellas, a algunos pues desde pues civilizaciones pues muy avanzadas como los griegos no tuvieron inconveniente, desgraciadamente, con su inteligencia en negarse a crear un panteísmo y un panteón, el panteón griego, en que pues Zeus y Júpiter y Saturno y la cantidad extraordinaria de dioses, y siendo tan inteligentes pues confundieron al creador con la criatura. Y entonces adoraron al sol y a las estrellas, y adoraron el mar y las aguas, y a Júpiter y a Minerva y a Saturno y a todos los dioses y dioses que ellos se crearon, tanto que cuando uno de los apóstoles de Cristo, tal vez el más inteligente de todos, que fue Pablo de Tarso, que no fue de los doce discípulos del Señor, sino que fue elegido por Dios para que llevara el Evangelio, especialmente a las naciones paganas, no tanto a los judíos, que pues ya tenían la religión pues tan cercana, tiene pues ese antecedente de toda la espiritualidad cristiana y de la verdad cristiana. Pero fue precisamente Pablo el que, cuando llegó a Atenas, que se acercó a la plaza que llaman el Areópago, entonces encontró la cantidad de fetiches de los dioses, es decir, figuras de los dioses, de Minerva, como digo, y de Saturno y de Neptuno, y de todas las cantidades del panteón griego, que les dijo: estoy admirado de su religiosidad, porque caminando por el Areópago me doy cuenta de que tienen ustedes una imagen de cada dios. Entonces me di cuenta que les falta un dios. Ese dios que falta es el que yo vengo a anunciarles. Porque lo primero que les anuncio es que ninguno de estos que ustedes tienen son dios. Y les hace entonces la primer acercamiento a la raza inteligente y a la raza creadora de la academia y más tarde de la universitas, de la universidad, y creadores de todas las ciencias que hoy tenemos. Entonces les vengo a anunciar lo que ustedes no han entendido y no han descubierto: a Dios nuestro Señor. Y entonces les predica a Jesucristo Señor, les predica al Padre Santísimo, porque Jesús es Hijo del Padre, y al Espíritu Santísimo, porque el Espíritu es el Espíritu del Padre y del Hijo, y les dice cómo es Dios y cómo Dios no es idéntico a ninguna de las cosas creadas, está en ellas, pero no es idéntico a ninguna de ellas, y los saca en cuanto puede pues de esa espiritualidad completamente pagana y completamente panteísta, para anunciarles el Evangelio del Reino de Dios. Esta es como el acercamiento primero a ese procedimiento de la espiritualidad cristiana, que es comprendida, por supuesto,
por Grecia y por Roma y pueblos que dependieron del Imperio Romano, pues antes de desaparecer el cristianismo convirtió razas y convirtió pueblos en todas partes del mundo, en Grecia, en África, en Asia, en las islas y en los territorios firmes. Así avanzó el cristianismo en la espiritualidad de el único Dios verdadero y entendiendo que nuestro espíritu proclama que Dios es espíritu y que el verbo de Dios que es espíritu se encarnó en la materia y se hizo hombre y que hemos recibido también el espíritu de santidad que es el Espíritu Santo, lo hemos recibido nosotros para que seamos santos como Dios es santo. Y entonces se hizo ese acercamiento al Evangelio proclamado por Jesucristo nuestro Señor. Allí estamos. Aquello que queremos entonces expresar es que la espiritualidad que Ignacio se traza después de haber comprendido que Dios está presente en todas las criaturas, en los elementos dando ser y en las plantas vegetando y en los animales ensando y en mí dándome a entender, y entonces haciendo en mí como una síntesis total del universo, y que entonces pregunta Ignacio, ¿qué es lo que yo puedo dar a Dios nuestro Señor como en agradecimiento por todo lo que ha hecho conmigo? ¿Qué es lo que yo puedo hacer? Y lo primero que hizo Ignacio es comprender que tal vez por Dios no podemos hacer propiamente un favor a Dios. Nosotros no podemos hacerle favores al que nos hace todos los favores a nosotros, sino que aquello que podemos hacer es comprender que el amor hay que ponerlo antes en las obras más que en las palabras. Ese es Ignacio. El amor se ha de poner más en las obras que en las palabras. Es el dicho popular, ¿no? Obras son amores y no buenas razones. Entonces, Ignacio da el paso para entender él y para enseñarnos a todos los demás. Hoy nos lo enseña tal vez a través de estos micrófonos, que el amor verdadero, el amor de benevolencia, no del amor de concupiscencia, porque la concupiscencia precisamente es simplemente tal cosa porque me hace bien a mí. Me enamora esta casa porque le entiendo que me gusta a mí. No me gusta la casa por la casa, sino por mí. Me gusta esta persona humana, pues porque me hace bien a mí y siento yo bien yo. No porque yo quiera el bien de la otra o del otro, sino simplemente de una forma egoísta. Es el amor de concupiscencia, que es un amor egoísta. El amor no consiste en que yo me sienta bien. El amor consiste en amar como Dios nos ha amado y en entender que el amor hay que ponerlo no en las palabras, el te quiero mucho y el escribir cartas amorosas, sino en el comportamiento, en la acción, en qué hago yo por Dios, qué hago. Y esta es la pregunta que yo tengo que hacer en la espiritualidad ignaciana. ¿Qué estoy haciendo? ¿Qué hago y qué debo hacer por Dios nuestro Señor que lo ha hecho todo conmigo? Este es Ignacio. Es decir, lo que él comprendió allá en Cardoner, de lo cual hablamos en el programa pasado, lo que él comprendió de Dios, eso es lo que él lleva a los ejercicios espirituales, especialmente a la contemplación última de los ejercicios espirituales, que es la semana, porque dura una semana la contemplación para el amor. Comprendió en el amor no solamente que el amor se pone más en las obras que en las palabras, sino, si es así, ¿qué es lo que yo puedo dar y ofrecer a Dios nuestro Señor en agradecimiento por todo el bien que me ha hecho? Esta es la pregunta de un Ignacio de Loyola, que sabe que Dios nuestro Señor nos ha llenado de riquezas, de dones extraordinarios, magníficos, de una magnífica humanidad,
y que entonces con decirle a Dios que yo lo quiero, por supuesto, el decirle está bien, pero tal vez no basta, sino en mostrar en hechos de mi vida lo que yo debo hacer. Y lo que yo debo hacer entonces es entregar toda mi vida y a mí mismo con toda mi vida. Entonces formula en una síntesis magnífica, formula en un arrebato espiritual sublime, una oración sublime que lo encierra toda. Tomad, Señor, y recibid toda mi libertad, mi memoria, mi entendimiento, toda mi voluntad, todo mi haber, todo mi poseer. Tú me lo diste, a ti, Señor, lo torno. Todo es tuyo. Dispón según tu santísima voluntad. Solamente una cosa te pido, dame tu amor y tu gracia, que esa me basta. Ese es Ignacio. Ese es Ignacio, el fundador de esta espiritualidad de la acción. Esta espiritualidad que no es únicamente de la contemplación. A Dios hay que contemplarlo para poder ver semejante hermosura, grandeza y santidad y belleza. Hay que contemplarlo. Debemos ser contemplativos. Y sin embargo, tenemos que ser contemplativos, pero en la acción. Porque el amor se pone más en las obras que en las palabras. ¿Qué debo hacer?

Entonces Ignacio de Loyola, que es el que crea los ejercicios espirituales en base a su propia experiencia, pues da unos pasos que son bien interesantes. Primero que todo, yo tengo que purificar mi alma y tengo realmente que investigar cuáles son las acciones que no corresponden a la voluntad de Dios, qué faltas cometo yo contra mí mismo y contra mi prójimo, qué es lo que yo dejo de hacer y o hago mal, y con mi propia acción tal vez en lugar de hacer el bien que quiero hago el mal que no quiero, cómo yo examino mi conciencia para luchar contra mis propios vicios, contra mis propias formas de mal comprender y de mal proceder. Y entonces él dice, esa es la primera etapa y la fundamental en lo que yo llamo los ejercicios espirituales, porque hay que hacer ejercicios espirituales. Así como hago ejercicios pues de gimnasia para mantener mi cuerpo, debo hacer ejercicios para mantener mi espíritu. Lo propio de la espiritualidad es hacer ejercicios que me lleven a que mi espíritu cada día sea mejor, cada día esté mejor relacionado con Dios que es, Dios es todo lo que es bueno, todo lo que es santo, todo lo que es justo, todo lo que es perfecto, todo lo que es amoroso. Cuando yo digo Dios, ¿qué es lo que digo? Digo todo lo grandioso, no lo perverso, no lo mentiroso, no el engaño, no la guerra, no el hacerme mal yo o hacer mal a otro. Cuando yo digo Dios es eso. Entonces tengo que examinar mi conciencia para decir cuáles son los pecados que yo cometo cuando en lugar de amar a Dios amo otras cosas. Y nos lleva a eso que llama la primera semana de los ejercicios, que es examinar profundamente la conciencia y de tal manera aborrecer el mal que hago, que yo lo pueda confesar y pueda prometer de no repetirlo jamás. Purificar mi interior. Esa es la primera semana, el primer paso que hay que dar en los ejercicios espirituales, porque el espíritu tiene que hacer ejercicios. Como hacemos con el cuerpo ejercicios, también con el espíritu los hacemos. Primera forma, los ejercicios de ir al interior mío y preguntarme qué es lo que yo hago por Cristo, lo que debo hacer por Cristo y lo que haré por Cristo de aquí en adelante, quitando todos los impedimentos y quitando pues tantas cosas que a mí me avergüenzan. Si otra persona pudiera correr la cortina de mi interior y ver qué es lo que hay ahí, tal vez tendría que avergonzarme de tantas cosas. Dios nuestro Señor es consciente de eso que a mí me avergüenza, entonces Él mismo me invita a purificar. Purificar mi espíritu, purificar mi vida de todo lo que se llame pecado, todo lo que se llame traición, todo lo que se llame guerra, todo lo que se llame iniquidad, egoísmo. Porque cuando yo digo Dios, es la belleza, la paz, la justicia, el amor, la humildad, el darse y comunicarse a los otros. Cuando yo digo Dios, es lo perfecto. Entonces yo debo hacer un primer ejercicio de mi espíritu, de rechazar al mal espíritu para poner el bueno. La segunda es, Dios mío, contemplar. Él llama a la segunda semana. Esa segunda semana es contemplar a Jesucristo nuestro Señor, que es el Verbo de Dios encarnado, poderlo ver qué es lo que Él hacía, de qué se ocupaba Él, cuál es la historia de Jesús nuestro Señor, por dónde estuvo, dónde predicó, qué enseñó, cuáles fueron los motivos de tanta confrontación, especialmente con quienes lo incomprendieron, no lo comprendieron. Todos los que fariseos y escribas y maestros de la ley y sacerdotes de la ley antigua, pues que no comprendieron el momento de la revelación y la grandeza de la revelación. Yo no puedo ser uno de ellos, sino al contrario,
debo ser un seguidor de Jesucristo y entonces debo entender qué cosa fue lo que dijo, qué cosa fue lo que predicó, qué cosa fue la que molestó a los demás, cuál fue el camino que él quiso seguir, porque algunos lo que estaban esperando era un Mesías, un enviado de Dios, por ejemplo, de carácter político, pues que lo sacara del dominio de Roma, porque Roma era el gran imperio y se había apoderado de tantas provincias de todas partes de Asia y de Europa, y fue el gran imperio. Entonces lo que esperaban es, cuando venga el Mesías, llamaban, el Mesías era el esperado para que Dios arreglara las cosas, cuando venga el Mesías nos arrancará con un mesianismo político, nos arrancará de la miseria esta de ser una colonia romana, de gente que tiene que trabajar para sostener el gran imperio. Y entonces no tenemos que Dios sea nuestro rey, sino el emperador de Roma, ese es nuestro rey. Y cambiaron muchos al emperador de Roma como si fuera Dios, y lo trataron como si fuera Dios, o se hacía llamar Dios el emperador. Esto es lo que yo tengo que examinar mi conciencia para ver si yo realmente tengo unos ídolos de fabricación mía o de ídolos de fabricación casera que son para mí ídolos, tantos que tienen los ídolos, pues donde no deben tenerlos, los ídolos en el sexo y los ídolos en la riqueza y los ídolos en la guerra y los ídolos en los descubrimientos perversos y los ídolos en las trampas y en los ídolos, que es lo que yo tengo que hacer para nunca jamás tener una vida idolátrica, sino cómo purifico mi conciencia. Estoy en la primera semana del examen, el examen de mí mismo, para descubrir el movimiento de mi espíritu y nunca traicionar al Espíritu Santo que habita en mí. Purificarme entonces de los ídolos y purificarme de las malas acciones. Esa es una primera propuesta de Ignacio de Loyola en su espiritualidad, en los ejercicios espirituales, porque él mismo lo hizo. Irse a un desierto, examinar su conciencia, ver qué estaba mal en su vida y poder hacer el cambio, hasta llegar a decirle a nuestro Señor: tomad, Señor, y recibid toda mi libertad, mi memoria, mi entendimiento, toda mi voluntad, todo mi haber, todo mi poseer. Y salir entonces de la situación de pecado y pasar a una situación de seguimiento de Dios nuestro Señor. Esto es espiritualidad, los movimientos del espíritu. Esos son los ejercicios espirituales, la gimnástica espiritual que me lleva en la primera etapa a ir en contra de lo que no es Dios, de lo que yo endioso muchas veces, pero que son cosas perversas, y purificar mi corazón. La segunda etapa, ay Dios mío, la segunda etapa no es tanto de examen de conciencia, de examen del espíritu, sino de contemplación. ¿Y qué es lo que yo contemplo? Al ser más perfecto, al ser más bello, al ser que es el Hijo de Dios bendito, que se hizo carne, que se hizo campesino, que se hizo víctima, Él que comió y bebió con nosotros, Él que amó y se entregó por nosotros, Él que predicó, y qué fue lo que dijo, y cuál fue la invitación que hizo, y por qué lo persiguieron. La contemplación de Jesucristo nuestro Señor a través del Evangelio, a través de los relatos, a través de lo que yo mismo me puedo imaginar que fue la vida de Cristo nuestro Señor. Esa es la segunda semana, dice él. Hay que, después de purificar, contemplar la figura adorable de Cristo nuestro Señor, para que mi espíritu se vaya conformando a lo que Él hizo, a lo que Él dijo, a lo que Él me enseñó, y yo pueda ser un imitador de Cristo, como Jesucristo es el imitador del Padre, el que me da a conocer al Padre y me da el Espíritu Santo, el Espíritu de Dios que debe habitar en mí
en mí no debe habitar el espíritu de Satanás, que es el enemigo de Dios, sino debe habitar el Espíritu Santo. Ese es el que debe habitar. Y para eso ver, pues, la vida de Cristo, contemplarla, es la contemplación ignaciana, y es una contemplación, pues, ni siquiera de abstracción, sino, él llama, de aplicación de sentidos. Oír lo que dice el Señor, ver con mis ojos, pues, qué fue lo que hizo, sentir con mis manos, incluso su presencia, incluso con mí mismo, en mi cuerpo, sentir la cercanía de él, porque el Verbo se hizo carne, el Verbo se hizo próximo a nosotros. Entonces, sentir esa divina figura del Señor, de modo que no se trate de intelectualmente aprenderme la vida de Cristo, sino de sentir y de gustar internamente lo que el Señor hizo, lo que el Señor dijo, lo que el Señor predicó, sentirlo, gustarlo y aplicarlo a mi propia existencia. Segunda semana contemplativa. Y si avanzamos a la tercera semana, ya ver especialmente en la tercera semana lo que pasó con él, que no predicó un mesianismo político como se esperaba, ni un mesianismo económico como se esperaba, sino un mesianismo de amor, de gracia, de entrega, de fraternidad universal, de paz, de justicia. Bienaventurados los pobres, bienaventurados los limpios de corazón, bienaventurado el que se apiada del otro y da, bienaventurado el que visita al preso, bienaventurado aquel que es como el buen samaritano, que cayó un hombre en mano de ladrones y lo dejaron medio muerto a la vera del camino, y todos hicieron un rodeo para no pasar por ahí y no meterse en problemas. Y Jesucristo nuestro Señor nos dice, solamente hubo uno que se apiadó del pobre samaritano que cayó en manos de ladrones, y lo curó y lo limpió, y le puso las vendas y lo llevó en su propia cabalgadura a una pensión y pagó por él la pensión y dijo, si acaso gasta más, yo cuando vuelva a pasar por aquí pago lo que él gastó de más. Y ese es tu prójimo, ese es tu prójimo, ve tú y haz lo mismo. No sé como Cristo, que se echó a la espalda los pecados del mundo, las faltas humanas, y que fue puesto en una cruz, en un mesianismo no político ni económico, sino un mesianismo de cruz y de pasión, y un tiempo más tardecito de resurrección y de gloria y de triunfo. Ser como Él. Esta es la espiritualidad humana en los ejercicios de San Ignacio. Los ejercicios espirituales de Ignacio. Como ustedes ven, la espiritualidad es realmente muy grande. Hemos hoy acercado un poco más la espiritualidad ignaciana y ojalá podamos encontrarnos en el próximo domingo para terminar esta intervención sobre los ejercicios espirituales. Muchas gracias.

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2: Muy buenos días, estimados oyentes. Nos cuenta el Evangelio según San Mateo, capítulo 18, versículos 15 al 20, que en aquel tiempo dijo Jesús a sus discípulos: si tu hermano peca contra ti, repréndelo a solas entre los dos. Si te hace caso, has salvado a tu hermano. Si no te hace caso, llama a otro o a otros dos, para que todo el asunto quede confirmado por boca de dos o tres testigos. Si no les hace caso, díselo a la comunidad. Y si no hace caso ni siquiera la comunidad, considéralo como un pagano o un publicano. Les aseguro que todo lo que ustedes aten en la tierra quedará atado en el cielo, y todo lo que desaten en la tierra quedará desatado en el cielo. Les aseguro además que si dos de ustedes se ponen de acuerdo en la tierra para

algo, se lo dará mi Padre del cielo, porque donde dos o tres están reunidos en mi nombre, allí estoy yo en medio de ellos. Hoy el mensaje del Evangelio se centra en el valor de la comunidad como lugar de la presencia y la acción reconciliadora de Dios. Es significativo que la instrucción de Jesús sobre este tema de la llamada corrección fraterna esté situada entre la parábola del pastor que busca y carga sobre sus hombros con misericordia a la oveja perdida para llevarla de regreso al redil, símbolo del retorno a la comunidad, y la de su exhortación a perdonar siempre, hasta 70 veces 7, tal como Dios mismo nos perdona. Y son también significativas a este respecto las otras lecturas de la liturgia de este domingo, en las que la palabra de Dios nos exhorta a no ser cómplices del pecado, Ezequiel 33, 7 a 9, y a cumplir la esencia de la ley divina, que consiste en el amor. Amar es cumplir la ley entera, dice San Pablo en la carta a los Romanos, capítulo 13, versículos 8 a 10. En primer lugar, dice Jesús, si tu hermano peca contra ti, repréndelo a solas entre los dos. Muchos hemos pasado seguramente por la experiencia de ver o sufrir el mal comportamiento de otros, o al revés, por la de ser objeto de determinadas reacciones cuando nosotros mismos hemos obrado incorrectamente. Jesús nos enseña en el Evangelio cuál debe ser nuestro modo de proceder cuando observamos o padecemos que alguien obra mal. Toda la comunidad necesita que quien ha cometido una falta la reconozca, tenga la oportunidad de reconciliarse y repare en lo posible el mal que ha causado. Para ello, cuando notamos o padecemos el mal comportamiento de una persona, lo más conveniente es hablar primero con ella. A todos nos molesta que quien esté incómodo con nosotros lo manifieste en público sin antes habernoslo dicho personalmente. Lo que Jesús nos enseña es que debemos hablar primero con quien ha obrado mal, pues así nos libramos de la complicidad con su mala conducta. Y además le hacemos un bien al invitarlo con caridad a que cambie su modo de proceder. Claro que hay situaciones en las que, para no convertirme en cómplice y evitar mayores males que afecten a la comunidad, tengo que poner en conocimiento de las autoridades los delitos de los que haya sido testigo. Pero de ordinario, debo comenzar por dirigirme en privado a la persona que ha obrado mal, en la medida en que esto sea posible. En segundo lugar, dice Jesús, todo lo que aten en la tierra quedará atado en el cielo, y todo lo que desaten en la tierra quedará desatado en el cielo. Atar y desatar era una expresión usada en aquel tiempo, respectivamente en el sentido de excluir de la comunidad y admitir a ser parte de ella. Jesús le había dicho poco antes a Simón Pedro, todo lo que ates o desates en la tierra será atado o desatado en el cielo, Mateo 16, 19, y ahora les dice lo mismo a todos los discípulos. Ellos iban a constituir la comunidad a la que acaba de referirse: sobre esta piedra edificaré mi iglesia, la iglesia o comunidad de la fe fundada por él mismo, compuesta por todas las personas que lo reconoceríamos como el Mesías, el Hijo de Dios vivo. Es esta misma iglesia en la que, por la acción del Espíritu Santo, el Cristo resucitado les comunicó a sus discípulos: reciban el Espíritu Santo, a quienes les perdone los pecados les serán perdonados, y a quienes se los retengan les serán retenidos. Se establecería el sacramento de la reconciliación, por el cual recibimos la absolución. Absolver significa literalmente desatar, si estamos de verdad arrepentidos de nuestros pecados al confesarlos. Por la absolución sacramental, quien confiesa arrepentido de sus pecados es desatado por Dios a través del sacerdote de todo cuanto lo encadena al mal, para ser readmitido a la comunidad eclesial y por lo mismo a la comunión con él. Finalmente, termina diciendo Jesús, donde dos o tres están reunidos en mi nombre, ahí estoy yo en medio de ellos. En el judaísmo, para la validez ritual de una oración comunitaria, se requiere un mínimo de 10 personas. Jesús, en cambio, dice que está presente donde hay dos o más, y esto es lo que ocurre en la iglesia fundada por él mismo. Nuestros sacramentos, tales como por ejemplo la reconciliación y la Eucaristía, son actos comunitarios a través de los cuales Dios Padre, por medio de su Hijo Jesucristo, nos comunica su gracia con la acción del Espíritu Santo. En el sacramento de la reconciliación, Jesús se hace presente con su acción misericordiosa al estar reunidos en su nombre el sacerdote y quien se confiesa. Y en la Eucaristía,
Comenzamos diciendo, yo confieso ante Dios Todopoderoso y ante ustedes hermanos, o sea, ante la comunidad, que he pecado. Por lo tanto, no basta con que yo reconozca en privado delante de Dios mi necesidad de ser perdonado por Él cuando he obrado mal, sino que es necesario manifestar también este reconocimiento ante la comunidad en la que el Señor mismo se hace presente para obrar la reconciliación. Esto no significa que no tenga valor la oración individual, también necesaria, pero sí que fuera de la comunidad no podemos vivir plenamente la presencia reconciliadora de Dios. En conclusión, sintamos presente entre nosotros a Jesús al reunirnos en su nombre y con su luz y su auxilio todopoderoso. Primero, reconozcamos la necesidad que tenemos de ayudarnos mutuamente mediante el diálogo a corregir nuestras conductas incorrectas. Segundo, acudamos al sacramento de la reconciliación, no solo en caso de haber pecado gravemente, sino también con frecuencia para recibir con mayor abundancia la gracia santificante y renovadora de Dios. Y tercero, valoremos la importancia de reunirnos invocándolo para vivir su presencia misericordiosa. Asimismo, pidámosle a María Santísima que interceda por nosotros para que podamos obrar de acuerdo con las enseñanzas de su Hijo acerca de la corrección fraterna, la reconciliación y la oración en comunidad. Así sea.

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2: Guatequeras, guatequeros, bienvenidos a nuestro programa Semillas de Memoria, Biodiversidad y Soberanía Alimentaria en Loja, un espacio donde exploraremos la riqueza de nuestra tierra, la memoria de nuestros pueblos y el futuro de nuestra alimentación. Hoy los acompaña en la conducción de este programa Luz Marina Lara Salcedo, profesora de la Facultad de Educación de la Pontificia Universidad Javeriana. Ecuador es uno de los países pioneros a nivel mundial en soberanía alimentaria al incluirla en su marco normativo, en particular en la Constitución del 2008, que en su artículo 281 establece la soberanía alimentaria como un objetivo estratégico y una obligación del Estado para alcanzar la autosuficiencia de alimentos. Para regularlo, el país cuenta con la Ley Orgánica del Régimen de Soberanía Alimentaria, la cual establece los mecanismos legales e institucionales para que el Estado cumpla con su obligación constitucional de garantizar a personas, comunidades, pueblos y nacionalidades la autosuficiencia de alimentos sanos, nutritivos y culturalmente apropiados de forma permanente, reorientando el modelo de desarrollo agroalimentario del país para priorizar la producción nacional y campesina frente a los intereses agroindustriales de exportación o importación masiva. Loja es una ciudad de Ecuador que ha sido llamada el Jardín Botánico del Ecuador por científicos como Humboldt en 1802, quien destacó la rareza y diversidad de sus plantas. En 1603, desde Loja se contribuyó a curar el paludismo al compartir la quina y su preparación gracias al conocimiento de un indígena local. Cuenta con 22 ecosistemas distintos, desde bosques secos interandinos hasta páramos húmedos de montaña. Esta variedad ha permitido el desarrollo de una riqueza florística excepcional con alrededor de 3.039 especies de plantas, de ellas el 21.19% de la flora nacional, y de las cuales 639 son endémicas. La provincia de Loja y su cantón presentan condiciones topográficas muy particulares que generan una amplia gama de microclimas y gradientes altitudinales, dando lugar a una notable diversidad de comunidades vegetales y a un alto grado de endemismo. Hoy tenemos un programa de lujo. Nos acompaña Lorena Salcedo, militante del Movimiento Campesino del Sur del Ecuador y caminante con la agroecología campesina y el patrimonio cultural de Loja. Lorena cuenta con una maestría en ciencias y alimentos y ha sido docente universitaria. Lorena, buenos días y bienvenida a este Guateque. Es un honor tenerla aquí.
3: Oh, para mí, mucho más. Buenos días con todas, con todos. Siempre es lindo estar aquí en el Guateque, ese programa que nos abre puertas para imaginar otros sentidos de la vida.
2: Muy bien, Lorena, y a ti muchas gracias por aceptar nuestra invitación. Profesora Lorena, empecemos. Empecemos por sintonizar a nuestra audiencia con Loja. Ubíquenos en Loja y regálenos un retrato que nos transporte hasta este maravilloso lugar.
3: Gracias, Luz Marina. Yo creo que en ese lindo palabrear que nos diste de la imagen de Loja ya nos muestra este territorio particular. Yo vivo en el sur del Ecuador. Loja está, es un territorio que es frontera con el Perú. Y la geografía en este lado del mundo nos muestra unas montañas bajas, valles pequeños, ríos muy profundos, un suelo para dedicarse a la agricultura muy joven. Pero eso también configura que tengamos estas condiciones climáticas muy particulares que hace que vivamos entre la escasez y la abundancia. Y entonces, en esa forma de vivir, nos relacionamos con la tierra, con el agua, somos una bisagra cultural al ser un territorio de frontera. Y entonces aquí han vivido pueblos originarios como los paltas, los calvas, los bracamoros. Luego, cuando llegan los incas, vienen los araguros. Luego vienen los españoles y somos un territorio de paso. Y así es como en este lugar y se ha coexistido con la agricultura. Sabemos hacer agricultura por 8.000 años. Con lo que nos comentaste, por ejemplo, estos sistemas que tienen, ayudan a sanar una enfermedad en un momento tan crítico. Pero también sabemos que hay alimentos de origen, como en todo el mundo, como la chirimoya, que dicen que tiene origen aquí en Loja. O también seguimos con el maíz o con alimentos como el escancel, es que es una hoja del que se saca el amaranto y aquí también lo utilizamos para sanar el alma. Es un lugar con cielos hermosos, de colores. Aquí podemos disfrutar la Cruz del Sur, a las constelaciones, y seríamos felices de que vengan acá para caminar con ustedes bajo los cielos del sur de Loja.
2: ¡Qué belleza! La verdad, sí, con esa descripción tan linda que nos haces de ese cielo azul, de las estrellas, de las constelaciones que allí también se encuentran, porque casi que pues Ecuador nos remite a la mitad del mundo, ¿no? Uh-huh. Es un lugar excepcional donde también se cruzan energías, ¿no?
3: Sí.
2: Energías, conocimientos, culturas. Y la verdad que si vamos a ir, cuando tú nos digas, nos organizamos y allá estaremos.
3: Siempre bienvenidas y bienvenidos. Será un gusto inmenso.
2: Bueno, sigamos entonces. Gracias, Lorena. La provincia de Loja es un mosaico de 22 ecosistemas. Vamos a seguir hablando de su descripción y pues ya hemos visto que tiene bosques secos, va desde los bosques secos hasta los páramos húmedos con más de 3.000 especies de plantas y muchas de ellas endémicas, ya lo mencionamos. Cuéntenos, Lorena, ¿cómo influye esta diversidad en la vida cotidiana de las comunidades rurales y urbanas?
3: Yo creo que para esto de la vida cotidiana, si lo asumimos como esa arista que nos permite entender las formas de vivir y de sobrevivir, en distintos momentos vamos a ir entendiendo cómo es el territorio que nos permite estas convivencias. Y ya Luz Marina ya nos explicaba cómo este territorio, desde el cuidado, con el saber de un indígena originario palta, abrió la puerta para la sanación con el paludismo. Pero algo que nos ha maravillado con este trabajo, que luego lo vamos a conversar un poquito más, es cómo la quina conecta los mundos. Y desde aquí de Loja va la quina a Colombia. Cuando Mutis quiere hacer la biografía de toda la Nueva España. Y esa conexión abre un territorio para que todas las ciencias de Occidente vengan a conocer por qué crece aquí esa planta, por qué se da esto. Entonces nos conectamos, nos conocemos. Y ahí yo diría que este tema de la diversidad en la vida cotidiana nos muestra una linda cara, la de sentirnos cuidadores, porque también cuidamos a la naturaleza. Y entonces aquí, con esa forma de coexistir con esta naturaleza, yo sigo insistiendo que nos maravillamos con lo que vemos en los colores del cielo, y así tenemos, por ejemplo, porque aquí en Loja nos dicen que somos la capital musical y cultural, mucha capacidad para escribir novelas, para escribir poemas. Y hay una primera novela que se escribe aquí en el país y justo recrea lo encantador que es vivir a orillas de uno de estos ríos. Y nos muestra los alimentos con esa dulzura, con esa frescura. Pero también nos muestran en esa vida cotidiana, cuando vienen de fuera y vienen en las crónicas españolas, lo maravillosa que son las huertas en Loja. Huertas que ahora, en el siglo XXI, siguen existiendo. Entonces, allí yo digo, esa vida cotidiana se refleja mucho con la naturaleza, pero también esa naturaleza está sostenida por el trabajo de las mujeres, y en ese sostenerse está mucho el tema de la alimentación, de cómo se preparan estos alimentos. Y ahí, en esa vida cotidiana, obviamente el alimento nos lleva por la nostalgia, por la fiesta, por el encuentro. Y claro, al ser también lo que comemos, esa vida cotidiana nos muestra esa relación territorio-alimento y decir somos lo que comemos. Y ya les digo, también dicen que somos poetas, que somos músicos y que hay una forma, una cultura alimentaria muy particular, claro, porque el paisaje nos muestra que podemos tener alimentos de la región amazónica, del Pacífico y también de la región andina. Eso es también una forma de entender la vida cotidiana en estos territorios, aquí, en este lado del mundo.
2: Y ante esta maravilla de todo lo que le regala la madre naturaleza, y esa cultura alimentaria propia de la región, ¿qué papel juegan los docentes en la transmisión de estos conocimientos a los estudiantes? ¿Cómo los comparten? ¿Qué es lo que hacen ellos?
3: Bueno, allí yo creo que en estos momentos en donde se quiere imponer un modelo de vernos, de hacernos sentir muy mediado por una tecnología, por una inteligencia artificial, primero que en todos los momentos de la vida enseñamos y aprendemos. Y ya tenemos desde muchos teóricos cómo hay que enseñar a teoría, práctica, teoría. Pero también sabemos, por ejemplo, cómo el Papa Francisco dijo hay una casa común que hay que cuidarla para tener dignidad. Y ahora el Papa León también habla, miren, cuiden la naturaleza. Entonces, esa yo creo que es una forma fundamental de entender la educación, que aquí estamos entre esa, como yo suelo decir, como en el filo de la navaja, entre es que la tecnología, pero también la naturaleza. Y yo creo que allí ya hay un tema muy importante de cómo la naturaleza y desde la docencia se puede hablar de estas formas de relacionarme con el territorio y con la vida misma para la dignidad. Nosotros con este trabajo de que sea este cantón y que ya lo consiguió declarado patrimonio agroalimentario con impulsado por dos organizaciones campesinas, tuvimos esta experiencia maravillosa. Fuimos a una escuela rural, conversamos con los profesores de educación intercultural bilingüe, hicimos un ejercicio de cómo entender el movimiento de rotación y traslación, pero entendido como los equinoccios y los solsticios y cómo en esta forma de ver, de organizar las sociedades, hay un patrón de siembra, un patrón de cosecha y un patrón de consumo de esos alimentos. Y lo hicimos con una flor, acá se llama sambo, no sé cómo se llamará, pero es la planta que crece con el maíz. Y con esa flor los niños les fuimos contando el cuento y eran maravillados. Entonces el territorio es así un ejercicio y la naturaleza y las plantas y las palabras nos encuentran. Y yo diría que allí hemos hecho esos trabajos. Y la memoria con los profesores, sí, en mi casa comíamos eso, así se sembraba y como que fluye mucho más fácilmente eso que nosotros impulsamos como que es la memoria del alimento, ¿no? Y la memoria del alimento sostenida y también impulsada y fortalecida a nivel de los espacios escolares y universitarios, claro está.
2: A pesar de esta riqueza de la que tú nos estás mostrando y del trabajo que se viene adelantando con la población, el acceso a los alimentos saludables y semillas de calidad sigue siendo limitado. ¿Cuáles son los principales desafíos para lograr la soberanía alimentaria en Loja?
3: Gracias Luz Marina, porque creo que estamos evidenciando aquí problemas de desnutrición en el mundo, ¿no? Aparte de que la FAO nos declara que hay una sobreproducción de alimentos, pero hay desnutrición. Entonces, allí yo sí creo que hay que hacer como ejercicios deliberados en el lugar que nos encontramos como docentes, como madres de familia, padres de familia, en el ejercicio político. Y esos ejercicios deliberados sí pasan por sentir que la alimentación es un disfrute. No es una obligación, es un disfrute. Es que nos sirve para cuidar la vida. Es algo que nos conecta, que nos une. Creo también que en esto deliberado y las escuelas pueden jugar un rol importantísimo, es hacer que se conecte la forma de producción local con la forma de alimentarnos. No tenemos que ir superando esa idea de que los alimentos vienen en cajas, vienen en latas. No es así. Los alimentos vienen de la tierra, vienen del trabajo, vienen de ver crecer una planta, vienen de saber en qué momento se lo cosecha, se lo disfruta. Entonces, esas cosas son deliberadas y hay que impulsarlas. La alimentación es un proceso íntimo y hacer íntimo es también político. Entonces, no tenemos por qué permitir que vengan otras intimidades a introducirse en mi cuerpo. La ciencia nos demuestra que hay alimentos que no los puedes consumir cuando tienes exceso de azúcar, pero sí hay plantas aquí que son muy amigables para controlar el tema de la diabetes. Entonces, eso son actos deliberados, conocer mejor lo que sembramos, lo que tenemos, lo que podemos comer. Creo que también para revertir esta cuestión de la desnutrición es que somos humanidades con derechos. Y un derecho es la alimentación y la educación. Entonces tenemos que defenderlos, tenemos que conocerlos, tenemos que exigir que se cumplan. Me parece también que algo nosotros con la organización siempre decimos, no debemos olvidar que somos hijas, hijos del maíz, que somos nietas de las papas. Entonces, eso también tenemos que recordarnos, que tenemos esa herencia de sernos hijas de esa naturaleza que nos abriga, que nos abraza, que nos alienta. ¿Quién cuando está con sed no se toma una limonada como lo que estamos haciendo ahora y lo disfrutamos y descansamos, ¿no es cierto? Entonces, eso también es parte de estos esfuerzos deliberados para el disfrute de la alimentación, de la memoria, del cuidado.
2: Profesora Lorena, es momento de hacer una pausa musical. En el programa es usual pedir a nuestros invitados una canción que los conecte con el tema del programa. ¿Qué canción le gustaría regalar a nuestros oyentes en la mañana de hoy?
3: Como estamos hablando de memorias y que somos una Abya Yala grande, y hay como parte del grupo del IRSUR hay un artista que se llama Cristian Valareso y tiene una linda canción que se llama América te hablo. Entonces, hablémonos con América también.
2: ¡Ay, qué bonito! Entonces nos vamos con América te hablo de IRSUR, Cristian Valareso, en Guateque, Memorias Rurales, de Javeriana Estéreo 91.9 FM.

0: Le recuerdo a nuestros oyentes que hoy en la mañana tenemos como invitada a la profesora Lorena Salcedo, con quien estamos conversando acerca de la importancia de la memoria social y la seguridad alimentaria para nuestros pueblos. Bien, desde las chacras y huertas, las manos campesinas siembran no solo alimentos, sino también historias y saberes que resisten al olvido. Hoy en Loja, la memoria social y alimentaria se hace semilla, alimento, salud y resistencia. Profesora Lorena, ¿por qué la memoria alimentaria es tan importante para nuestra identidad y para la educación de las nuevas generaciones?
1: Gracias, qué bonito pensarnos así. Alicia Munro dice que la memoria es el recurso que tenemos para seguir contándonos historias. Y creo que son tiempos de contarnos historias nuestras. Y yo creo que desde el alimento se pueden recrear muchas historias de conocernos. Y ahí una historia fundamental es que somos seres cargados de conocimiento y de información. Saber hacer agricultura por 8.000 años es tener conocimiento, es tener tecnología. Creo también que es la oportunidad para ir repensando en esa memoria que se requiere en algo que cuando se produce alimentos va mucho de la mano con las espiritualidades. Y entonces allí es necesario que nos pensemos en esas espiritualidades y también tener humildad para entender qué es lo que nos están diciendo indígenas, campesinos, cuando dicen yo hablo con el agua, yo entiendo lo que el viento me dice. Entonces allí yo creo que es eso también, entender que en las chacras nos llevan a otras historias y a otros mundos y a otras palabras. Entonces yo diría que esto de entenderlas a las chacras y esto de entender cómo nos sirven el educarnos para ahora y para después es una oportunidad que nos estamos dando para entender que somos seres con conocimiento, con espíritu y con capacidad de diálogo y de escucha y de aprender. Y que es momento para construir historias nuestras. Con nuestras palabras, con nuestros sabores. Y eso sí es una chacra.
0: Historias con nuestro sabor. Profesora Lorena, los conceptos de seguridad alimentaria y soberanía alimentaria se parecen y la gente los suele confundir. ¿Puede explicar a nuestra audiencia en qué se diferencian?
1: La seguridad alimentaria es una opción de los estados para que nosotros tengamos alimentos, cualquier alimento. La soberanía alimentaria es una voz colectiva y organizada. Cuando hablamos de soberanía alimentaria, estamos hablando de tierra, de agua, de semilla, de organización. Y estamos diciendo, en ejercicio claro, que la soberanía es una opción de elegir lo que usted y yo queremos comer antes que lo que nos quieren dar de comer. Es así de simple. Y es una voz colectiva. Es una voz política y es una voz de ejercicio pleno para la dignidad.
0: Hay una amplia y grande diferencia en estos dos conceptos.
1: Profundamente grande.
0: En términos de concepción, en términos políticos y en términos también de dignidad de las personas, ¿no, profesora Lorena?
1: Así es. Porque bueno, somos lo que comemos.
0: Exactamente, somos lo que comemos. Bueno, el patrimonio agroalimentario entonces es más que comida. Vamos a hablar de ese patrimonio. Es identidad, es historia, es futuro. Yo creo que a lo largo de esta conversación tangencialmente hemos venido tocando ese concepto de patrimonio agroalimentario con todo lo que Lorena nos ha explicado. ¿Qué actividades prácticas recomendaría para que los docentes conecten a sus estudiantes con la memoria alimentaria local?
1: Aquí hay una bella palabra en quichua en donde las escuelas podríamos hacer el yachay tarpuyhuasi, la casa que siembra saberes. Las escuelas deberían ser ese lugar para sembrar saberes, y las estrategias son así. Esos saberes, por ejemplo, sí, lo que normalmente hacen las escuelas es tener un huerto, pero en ese huerto yo enseño todo. Puedo enseñar geografía, puedo enseñar matemáticas, puedo enseñar geometría, puedo enseñar astronomía, pero puedo enseñar a mirar a las personas que saben con más respeto y con mejor atención. ¿Qué más puedo hacer? Puedo provocar que salgamos de la escuela para ir quizá a los mercados. porque los mercados son los lugares que nos muestran cómo somos como sociedades. Y entonces allí tenemos muchos sentidos, porque vamos a escuchar, a ver, a oler, a sentir. Y un sexto, el saber cuidarnos y cuidar. Cuando yo salgo, o cuando yo voy a las huertas, a las chacras, a las veredas, como ustedes en Colombia dicen, y veo qué es el acto de sembrar. Y entonces abrimos todo un tejido y hilos para irnos tejiendo y sosteniendo como sociedades y como pueblo. Entonces, esas estrategias de quitar velos a las cosas que antes decían que no eran modernas, ahora el alimento nos dice como que no es moderno. Porque hay mucho por aprender en un grano de maíz. Mucho. Entonces, esas estrategias yo diría que son maravillosas. El hacer un preparado ahí en el barrio, en la escuela, y así se hacen los tamales, o así se hace un pastel de quinoa, o así se hace una sopa. ¿Quién de nosotros no disfruta diciendo, piqué así estos tomates? Y eso luego lo comparto con los otros. Entonces, esos disfrutes que nos da la tierra y con el alimento permiten construir colectividades cohesionadoras, respetuosas, que sonreímos, que tenemos esperanza. Porque organizarnos es un acto de esperanza. Y la escuela es la mejor organizadora de los territorios, iba de la mano con el alimento.
0: No, profesora Lorena, maravilloso todo ese saber que nos está compartiendo. Definitivamente yo creo que tenemos que pensarnos en otro programa para seguir profundizando acerca de todas estos saberes y enseñanzas que nos estás dejando hoy en este Guateque. Desafortunadamente el tiempo es implacable y ya se nos está agotando. Y antes de cerrar, ¿hay algún mensaje que quisiera compartir con docentes y padres de familia acerca de la importancia que tiene la memoria alimentaria y cultural en la formación de las nuevas generaciones?
1: Yo diría dos cositas así rapidísimo. La una, el que convidamos con ustedes el disfrute de que aquí dos organizaciones campesinas logran una experiencia modelo en el país de declarar este territorio patrimonio agroalimentario. Entonces todos nos están viendo. ¿Por qué? ¿Cómo lo hicieron estas organizaciones campesinas? En un trabajo que involucró a las escuelas y a las escuelas rurales. Y lo otro para nosotros es esa recuperación de la memoria hecho sabor, la memoria hecho conocimiento, hecho organización. Y ahí lo único que a mí me queda es leer este poema de Liliana Bodo que dice esto. El olvido es una casa vacía y absurda, habitada por sombras que murmuran. Si hago memoria, hago esperanza, hago justicia. Si hago memoria, aprendo y enseño. Si hace

0: muy profundas que es necesario seguirles haciendo resonancia, que no se queden en un programa, sino que realmente si le dedicamos otro programa, podemos también dejar muchas cosas en la memoria de nuestros oyentes hablando de la memoria. Entonces creo que vale la pena reforzar algunos conceptos vistos y como le digo, profesora Lorena, de esas reflexiones tan bonitas alrededor pues de la memoria alimentaria, la soberanía alimentaria, la escuela, un lugar para sembrar, el concepto de la huerta, que es escolar, que va más allá de lo que tradicionalmente hacen los maestros en una huerta, pero se desperdicia y se pierde ese valor ecológico y político que puede tener una huerta escolar. Entonces creo que vale la pena que nos, y cultural, sí señora, vale la pena que nos pensemos en otro guateque. Entonces agradecemos a la profesora Lorena por compartirnos su sabiduría. Invitamos a todos los docentes a sembrar en cada clase semillas de memoria y futuro. A nuestra audiencia, gracias por sintonizarnos. Les recordamos que pueden seguirnos por las redes sociales de Instagram, Facebook y Twitter de la Facultad de Educación de la Pontificia Universidad Javeriana y también en Spotify y SoundCloud. ¿Algo final para cerrar, profesora Lorena?
1: Que nos sigamos sintiendo como una mazorca de maíz. No, todo nuestro cariño para Colombia en estos momentos que en donde la tierra nos movió, pero que ahí nos movió y siempre nos da alimento y manos solidarias, que es lo que nos enseñan ustedes siempre, esas manos solidarias y con alegría. Que sientan nuestro cariño, nuestra solidaridad y en estos meses de siembra, que sientan que acá sembramos mucha esperanza en ustedes y con ustedes.
0: Gracias, gracias Lorena por este mensaje de solidaridad. Y a todos nuestros oyentes nos vemos el próximo domingo.

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1: En este Evangelio, Jesús nos habla de algo profundamente humano, nuestras relaciones, las cuales también atraviesan conflictos, heridas y desencuentros. Y sin embargo, su invitación no es alejarnos ni a señalar al otro, sino a buscar caminos de encuentro. Si tu hermano peca contra ti, ve y repréndele a solas. Aquí hay una invitación a cuidar la relación, a atrevernos a conversar con honestidad y delicadeza, buscando restaurar aquello que se ha quebrado. Jesús nos recuerda también que no caminamos solos. La vida comunitaria requiere aprender a escucharnos, reconocernos también en la vulnerabilidad, pedir ayuda y dejarnos acompañar. A veces creemos que construir comunidad significa estar siempre de acuerdo, pero quizás significa más bien aprender a permanecer juntos incluso cuando aparecen las diferencias. Al final nos regala una promesa: donde dos o tres están reunidos en mi nombre, allí estoy yo en medio de ellos. Dios se hace presente en ese espacio que construimos entre nosotros, en una conversación sincera, en quien escucha, en quien se atreve a pedir perdón, en quien vuelve a acercarse. Hoy podemos preguntarnos, ¿cómo estoy cuidando los vínculos que Dios me ha confiado? ¿Hay alguna relación que necesite de mí una palabra, una escucha o un gesto de reconciliación? ¿Cómo puedo contribuir a que nuestra sociedad o comunidad sea un lugar donde Dios pueda hacerse presente en medio de nosotros? Les acompaño en la reflexión Laura Estefanía Mantilla Ramírez, profesional del Centro Pastoral San Francisco Javier de la Pontificia Universidad Javeriana.

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2: Hola, ¿qué tal, apreciados oyentes? Bienvenidos, como siempre, a Una Guitarra Mil Mundos, un espacio que es posible gracias al apoyo de Cafam. Angie Manrique nos acompaña en el audio, yo soy Andrés Samper, estaré a cargo de presentación y libretos. Hoy nos acompañan dos invitados muy especiales desde Medellín en Una Guitarra Mil Mundos, la violinista Daniela Trujillo y el guitarrista Alejandro Valencia, integrantes de la agrupación Esfera Dúo. Bienvenidos, Daniela y Alejandro, a este espacio.
3: Hola, Andrés, ¿cómo estás?
4: Hola, Andrés, ¿cómo estás? Un gusto saludarte a ti y a todos los oyentes. Para nosotros es un placer muy, muy grande estar en este programa tan especial, tan emblemático y muy, muy importante. La divulgación de la guitarra en sus diferentes esferas me parece increíble, entonces también celebro y celebramos la labor tan hermosa que haces con el programa desde hace tantos, tantos años.
2: Muy bien, Alejandro, muchas gracias, y esa es la intención de este espacio, justamente dar voz a todos estos proyectos emergentes en la región. Voy a empezar haciendo una presentación de este proyecto. El dúo colombiano Esfera Dúo fue fundado en el 2019, como ya lo comentaba, por la violinista Daniela Trujillo y el guitarrista Alejandro Valencia. La gran pasión y avidez de Esfera Dúo por la música de cámara los impulsa a una constante búsqueda interpretativa que integra el repertorio tradicional y el contemporáneo. Además de investigar persistentemente en busca de nuevas obras, algo de lo que hablaremos más adelante, Esfera Dúo estimula a nuevos compositores para escribir para este formato y realizar composiciones y arreglos para enriquecer su repertorio, contribuyendo, nos dicen las notas al programa del proyecto, con nuevas ideas y propuestas para este formato. Ha habido una exitosa participación de Esfera Dúo en importantes festivales y conciertos, entre ellos el Festival de la Guitarra de Sevilla en España, Concierto Casa Sur Art Lab con la Galería en Madrid, España, y el Foro de Música Contemporánea del Recodo del Danubio en Budapest y Duna Bogdani en Hungría. La agenda para 2025, dicen, incluirá, no sé si esto ya pasó, ahora conversaremos sobre ello, algunas ciudades importantes de Colombia y una segunda gira por Europa, Portugal, Kosovo y Austria. Bueno, pues nuevamente bienvenidos Daniela y Alejandro. Yo quisiera empezar oyéndolos un poco, ya digamos antes de adentrarnos en el dúo como tal, quisiera que le contaran muy brevemente a la audiencia ¿quiénes son? ¿Quién es cada uno de ustedes?
3: Bueno, muchas gracias, Andrés. Bueno, como ya dijiste, mi nombre es Daniela Trujillo. Yo soy violinista egresada de la Universidad de Afit. Durante 14 años hice parte de la Orquesta Sinfónica de Afit. A partir del año pasado ya dejé ese trabajo y me dediqué exclusivamente a mis grupos de cámara y también pues como a la docencia particular. Y ya a partir de este semestre también voy a ser parte como docente de la Cátedra de Violín de la Universidad de Afit.
4: Y yo soy Alejandro Valencia, soy graduado de la Universidad de Antioquia con el maestro Roberto Fernández, posteriormente hice mis estudios de maestría en la Universidad de Toronto bajo la supervisión de Jeffrey McFadden Llevo 15 años, he hecho parte de muchas instituciones educativas, tanto en Canadá como acá en Medellín, en Colombia, pero durante los últimos 15 años he sido profesor de tiempo completo y coordinador de música de cámara y del área de guitarra clásica del Departamento de Música de la Universidad de AFIT. Entonces, básicamente, como la historia académica hasta la fecha.

0: Escuchábamos a Esfera Dúo interpretando el primer movimiento de la obra La casa donde vive miedo, de Marek Pasieczny. Bien, estamos conversando con Alejandro Valencia y con Daniela Trujillo, integrantes de Esfera Dúo. Llevo muchos años con este programa, Alejandro y Daniela, y me sorprendió escuchando su trabajo, que prácticamente no conocía a ningún compositor. Descubro a propósito una música bien interesante y muy nueva. Quisiera un poco hacer alusión a ello. ¿Cómo contactan a los compositores o cómo acceden a este repertorio? Hablemos un poco de ello.
1: Bueno, sí, esa era la intención del primer trabajo discográfico. Nos pusimos una meta y era, así como leíste en la breve reseña del dúo, pues aparte del repertorio tradicional que integra naturalmente los compositores de siempre, Paganini, Piazzolla, etcétera, para nosotros es muy importante expandir las fronteras del repertorio, no solamente escribiendo y arreglando, sino también descubriendo obras escritas para este formato que novedosas y que estén en nuestros afectos. Entonces, la intención de este trabajo discográfico era precisamente resaltar obras que no sean conocidas, y que nuestros conceptos tengan una valía muy, muy grande desde el punto de vista artístico y compositivo, y que nos enriquezca mucho. Entonces, escogimos unos compositores que el primero que escuchamos, que es Marek Pasieczny, que es un compositor polaco. También integramos a Bence Kutryk, de Hungría, integramos a Krešnik Alikaj, que es de Kosovo, y finalmente a Jeffrey McFadden, que es de Canadá.
0: Muy bien, a propósito de esta obra que acabamos de escuchar, La casa donde vive miedo, ¿tendríamos alguna referencia de lo que inspira la obra? Tiene un nombre muy interesante.
2: Sí, el nombre es La casa donde vive miedo, y la obra en realidad es un homenaje a Joaquín Rodrigo, al gran compositor español. Entonces, pues este compositor polaco, además de compositor, es un maravilloso guitarrista. Él lo que hace aquí es, pues como mencioné ahorita, hacerle un homenaje a Joaquín Rodrigo. Entonces, en la obra se pueden sentir muchos efectos, que ahí viene la parte contemporánea del compositor, pero sobre todo en el segundo movimiento se siente mucho ese toque español que recuerda tanto la obra de Joaquín Rodrigo.
1: Sí, exactamente. Es un compositor que queremos recomendar, que no solamente los guitarristas, sino los músicos o los melómanos, porque es una persona que en mi concepto será tan grande como Leo Brauer. Está dejando un legado para la guitarra desde todo punto de vista, con orquesta, con diferentes ensambles de cámara, música solista, y es simplemente fantástica su obra, y pues la conocimos simplemente por casualidad, encontrándonos con videos de gente maravillosa en YouTube y en las redes, y pues desde entonces seguimos sus pasos constantemente y nos enamoramos de esta pieza. Entonces compramos la partitura y las incluimos en el repertorio, y es una de esas obras donde cada vez que la tocamos en concierto siempre es recibida con tanto cariño y entusiasmo por la audiencia, por el público.
0: Sí, es una obra efectivamente con mucha energía, pero también con muchos matices, me parece, ¿no?
1: Correcto, sobre todo porque sabemos que Joaquín Rodrigo, teniendo el nacionalismo en primera plana, también es un gran explorador del lenguaje en su momento contemporáneo, y Marek sabe resaltar muy bien esas búsquedas contemporáneas, esas búsquedas modernas en expansiones musicales, compositivas y técnicas instrumentales, pero a su vez dejando esos dejos españoles en el primer movimiento muy, muy esporádicamente, y en el segundo movimiento como un ciclo constante por parte de la guitarra, donde deja que el violín con libertad se exprese desde diferentes puntos de vista.

0: Esto era el segundo movimiento de la pieza La casa donde vive miedo, de Marek Pasieczny, interpretada por Esfera Dúo. Vamos a una breve pausa comercial y ya volvemos.
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0: Estamos conversando en Una Guitarra Mil Mundos con Alejandro Valencia y Daniela Trujillo, integrantes de Esfera Dúo, quienes amablemente nos atienden desde Medellín. Aparte de ser un proyecto musical, Daniela y Alejandro, ustedes son también pareja y me llama mucho la atención esto un poco en el sentido del tipo de proyecto que siento, pues inevitablemente se mezcla con, digamos, su cotidianidad afectiva, digámoslo así. Y esta idea de poder, no sé, me imagino ensayar en casa, quizás a veces un poco también como más holgadamente en términos del tiempo, le da un carácter que yo intuyo un poco más artesanal al oficio de ir ensayando. Hablemos un poco del proyecto en ese sentido, cómo son los ensayos, cómo es esa relación con la música desde esta unión de pareja.
2: Bueno, creo que ese punto de que somos pareja, pues, ayuda mucho, como sobre todo a la logística, como tú dices, de los ensayos. Es mucho más sencillo cuadrar los ensayos. A la vez, también a veces hay tanta confianza que uno puede cancelar más fácil, que eso no pasa, pues, con otras personas. Pero al final es mucho más fácil acomodarlo siempre en el tiempo que tenemos los dos. Y ya, pues, directamente en la dinámica del ensayo, pues, el grado de confianza, pues, es maravilloso poder trabajar así, porque de verdad se puede llegar a puntos muy específicos de todo sin tener el problema de los egos, que muchas veces sucede con otros grupos de cámara. Entre músicos es un poquito complejo ese tema. Aquí, pues, es totalmente respetuoso el trato y con tanta confianza que nunca hemos tenido ningún problema de esos. Creo que es muy importante para el grupo en esa parte.
3: También quisiera complementar que el hecho de ser pareja trae algunos beneficios evidentes, ¿cierto? Así como puede traer dificultades, como cualquier relación trae muchos beneficios. Nosotros creemos de manera contundente en los ensayos, y nos encanta el proceso, y eso es muy importante para nosotros, tener un proceso adecuado y poder madurar las obras y darnos tiempo y disfrutar de todo ese tiempo que conlleva analizar una obra, sentirla, estudiarla, conocerla y naturalmente interpretarla y construir una versión interpretativa. Y pues por supuesto que viviendo juntos, estando en la misma casa, con tanto tiempo para poder ensayar, conversar, escuchar, pues nos favorece profundamente y tratamos de hacer uso de ese beneficio de la mejor manera. Entonces, por ese lado también creo que hay un punto muy positivo y pues creo que Daniela ya mencionó algunos otros que también se suman y que aportan. Así que para nosotros ha sido muy placentero poder también llevar nuestra relación al nivel también musical, porque amamos la música de cámara, creemos, como dije ahora, en los ensayos y en las rutinas y en la construcción, y pues felizmente estamos involucrados en este proyecto 100% y lo estamos disfrutando muchísimo.
0: Muy bien, antes de ir con un poco más de música, los invito a contarle a la audiencia en dónde podemos escuchar este proyecto.
2: Bueno, nuestro trabajo discográfico está disponible en todas las plataformas digitales y también tenemos canal de YouTube, Esfera Dúo. Nos pueden encontrar como Esfera Dúo en todas partes.
3: Exactamente, en YouTube, en Facebook y naturalmente para escuchar todo discográfico específicamente, pues están en todas las plataformas.

0: Alejandro, cuéntenos, por favor, ¿qué es lo que estamos escuchando? Algo sobre este compositor.
1: Bueno, Bence Kutrick es un compositor, gran compositor húngaro, amigo personal porque compartí estudios en la Universidad de Toronto de Canadá con él. Naturalmente él estaba en el área de composición y yo en el área de guitarra clásica, pero nos hicimos muy, muy amigos. Y pues una vez graduados seguimos en comunicación, en contacto. Y yo siempre, siempre he amado profundamente su música. Entonces, él no escribe para guitarra, por lo menos no hasta el momento. Creo que solo tiene una pieza escrita para guitarra. Y esta obra nace con la intención de hacer como una serie de piezas muy íntimas a raíz del primer hijo que venía en camino. Entonces, la obra se llama Ilusiones de Amor, está escrita con base a unos poemas de un gran poeta húngaro que se llama József Attila, muy bellos poemas, un muy importante poeta que vale la pena investigar con una vida un tanto trágica, pero bueno, creo que hoy no nos da el tiempo para entrar en esos detalles de los poemas que fueron seleccionados. Y la obra está originalmente escrita para contralto y piano. Su esposa es una de las contraltos principales de la ópera de Budapest, de Hungría. Y yo le vi un gran potencial por el carácter y por el manejo de las voces para hacer un arreglo para guitarra y violín. Y es una de esas piezas que yo he hecho un trabajo para aportarle al dúo y ahí está, son cuatro movimientos. Los dos primeros muy tranquilos, muy intensos, pero tranquilos, y el tercero y el cuarto un poco más fuertes, con mucho más carácter e incluso el último tiene un poco de violencia, pero es una obra muy bella y muy íntima.
0: Muy bien, quisiera pasar a un tema que sé que le interesa a ustedes dos, oírlos un poco a cada uno al respecto. Es el tema ya más de carácter pedagógico, ¿no? Trabajando con los estudiantes de guitarra y violín respectivamente. Por supuesto, hay toda una o todo un proceso para la construcción técnica en el instrumento, la comprensión idiomática, etcétera, pero sin duda el lugar al que queremos llegar es ese lugar expresivo, ¿no? Que dice algo a través del instrumento. Y quisiera oírlos brevemente en cuanto a eso, ¿cómo se logra ese nivel interpretativo en términos de una expresión más personal de la obra con los estudiantes?
2: Creo que son instrumentos diferentes y por eso la manera como de abordar las cosas creo que es un poquito diferente. En el violín o en general en los instrumentos de cuerda frotada, pues el tema de la afinación se lleva bastante, bastante como tiempo de montaje antes de uno de verdad poder agregar la parte expresiva a una obra. Entonces, para nosotros los instrumentistas, los violinistas, pues, y así mismo, pues, se lo he transmitido siempre a los estudiantes, primero hay que, pues, trabajar las obras de manera muy técnica y que esa parte esté muy sólida para uno poder luego agregar la parte expresiva, porque en el instrumento es bastante complejo hacerlo desde el principio. Es un poquito diferente a instrumentos que no tengan ese limitante, o sí, como de la afinación, por ejemplo, el piano o incluso la guitarra misma, que pueden desde el principio agregar esa parte expresiva y pensar en el fraseo, incluso desde el principio. A nosotros nos toca como primero hacer la parte técnica que esté muy solvente y luego, sí, después de investigarlo, de pensarlo, de analizarlo, ya agregar esa parte como expresiva.
1: En mi concepto también, pues por supuesto en cualquier instrumento hay que tener la obra resuelta desde diferentes puntos de vista, desde el punto de vista historiográfico y sociopolítico, si es del caso, o simplemente anecdótico, para saber cómo estamos ubicados en un contexto. Tenemos la identificación de la pieza como tal, como género y estilo compositivo, o todos los elementos que la integran. El análisis que hace que es tan importante y por supuesto el crecimiento técnico para poder tener la solvencia de expresar lo que uno quiera de una manera adecuada. Solo quiero agregar algo, porque este tema podría ser simplemente para un programa o varios programas desde el punto de vista metodológico, además que es un tema apasionante y muy importante, es que al estudiar la música es tan importante lo objetivo como lo subjetivo, porque el objetivo es lo concreto, es conocer lo que está sucediendo técnicamente en la obra desde diferentes puntos de vista, y lo subjetivo son esos imaginarios que tenemos que nos remiten a diferentes figuras, cuadros, paisajes, sensaciones, en fin, cualquier cosa que queremos transmitir a través de la interpretación. Entonces, son elementos que se complementan y que hay que saber balancear para poder llegar adecuadamente a una interpretación profunda y locuosa. Uh-huh.
0: De acuerdo con Alejandro, que sería un tema para otro par de programas. Sin embargo, hay algo que usted comenta que quisiera detallar un poco más, y es este tema de lo subjetivo, que me remite también como a toda esa experiencia emocional de la música. Y esta pregunta para los dos nuevamente, brevemente, ¿cómo se puede trabajar ese componente más emocional de la música?
2: Bueno, yo creo que ahí, muy de acuerdo con lo que dijo Alejo ahorita, pues, creo que para llegar como a una imagen o a lograr, sí, hacerse como esa visión de a lo que uno quiere llegar y lo que uno quiere expresar, hay que buscar mucho y leer mucho. Aparte, por ejemplo, específicamente en esta obra de Bence, Ilusiones de Amor, pues nosotros buscamos también los poemas, los investigamos, los leímos, y eso, o sea, buscar esa otra inspiración externa hace que uno pueda tener como su propia imagen y sí, hacerse como una visión de a lo que uno quiere llegar, y creo que ahí ya empieza a surgir toda como la expresión y esa parte subjetiva.
1: Y también hay diferentes, a ver, ¿cómo explico esto? Muchas composiciones nos dan muchos indicios de lo que el compositor quería expresar, o nos ponen un marco muy claro porque hay una relación muy directa y él es explícito por escrito o anecdóticamente en lo que estaba sintiendo o a raíz de qué o qué lo llevó a escribir una pieza. Entonces eso nos da un pie de página muy importante para poder construir nuestro propio mundo, nuestra propia versión y nuestro sentir a partir de algo ya dado por el artista que escribió la obra. Y también hay otro tipo de obra donde no hay mucha documentación, donde es música muy, muy pura, donde no tiene absolutamente nada de programático en teoría y no hay mucho de dónde pegarse, por decirlo de alguna manera. Y ahí también, yo creo que sin importar si es programática o no, uno tiene el derecho de hacer su propia historia. Lo que pasa es que en este caso, cuando la música es muy pura y no hay muchos referentes que nos lleve a ella, pues toca cada uno construirla a partir de las sensaciones que le va creando la música desde el punto de vista armónico, melódico, de las texturas musicales, y eso ya lo va llevando a uno como formando una película o una historia.

0: de Krešnik Alikaj escuchábamos el tema Vyotar, interpretado por Esfera Dúo. Vamos a otra breve pausa publicitaria y ya regresamos con ustedes.
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0: Estamos conversando en Una Guitarra Mil Mundos con Alejandro Valencia y Daniela Trujillo, integrantes del ensamble Esfera Dúo. Quisiera pedirles que nos cuenten sobre una gira que tendrá lugar en el segundo semestre del año, Alejandro y Daniela, y que les permitirá compartir su música tanto en Colombia como en Europa.
2: Sí, claro que sí. Este año vamos a estar de nuevo de gira por Europa. Vamos a estar tocando en Kosovo, inicialmente en el Festival de Música de Cámara de Kosovo.
3: Kosovo Camer Fest, en la capital, en Pristina.
2: Exacto. Luego de ahí estaremos nuevamente en Hungría. Fuimos invitados de nuevo este año al Foro de Música Contemporánea del Recodo del Danubio. Vamos a estar de nuevo tocando en Budapest y en otra ciudad cercana que se llama Visegrad,
3: que es un lugar muy especial, de hecho, porque es un pueblo hermosísimo, medieval, con gran tradición. Ese típico pueblo que tiene en la mitad, al lado del Danubio, una colina y con un castillo medieval arriba, o sea, muy, muy, muy especial. Entonces tenemos mucha ilusión de ir a ese lugar que no conocemos.
2: Sí, y terminaremos la gira en Austria. Vamos a estar tocando en Viena.
3: Vamos a visitar la universidad principal, la de Artes Dramáticas de Viena, donde podremos dar una clase maestra, una charla con los estudiantes y respectivamente un concierto. Y de pronto estaremos tocando en España antes de los conciertos mencionados, pero todavía estamos cuadrando algunas cosas de logística porque tenemos ahí entre manos de pronto París y Madrid, pero dependiendo de los tiempos, o lo hacemos esta vez o lo dejamos para el próximo año, pero básicamente los que mencionamos son los que están confirmados.
0: Maravilloso. Y en Colombia también van a tener probablemente algunos conciertos.
3: Correcto. Sí, ahora en agosto vamos a visitar Manizales, el 26 de agosto. En octubre, cuando lleguemos de la gira, inmediatamente a la semana vamos a tocar en la Universidad de Antioquia, en el Festival de Guitarra, y también estaremos visitando el Festival de Música de Cámara de Popayán, ¿cierto? Es básicamente eso, y estamos a espera de otros conciertos, pero que no anunciamos porque aún no están confirmados.
0: Muy bien, antes de iniciar el cierre de este programa, quizás otro tema que quería abordar con ustedes un poco más filosófico, no lo sé, pero tener su percepción ya en términos más amplios sobre los aportes que le hace la música a la sociedad en este momento que estamos viviendo en el planeta.
2: Bueno, yo creo que la música en general es como un alivio para la vida, pues independientemente del momento en que está la sociedad, creo que el ser humano siempre necesita como algo más de como de qué pegarse, y creo que la música es fundamental para eso.
3: Sí, la música es una expresión general que ha hecho parte de la humanidad y que ha acompañado todas las celebraciones, los triunfos, los fracasos, las celebraciones, en fin. Y si nos vamos a un punto más específico, pues yo creo que es impensable la vida sin música. O sea, que nos tenemos que salir del plano profesional, lo que es la música para un profesional y lo que significa, porque obviamente la carrera y la ves de una perspectiva no solamente emocional, sino también técnica y como una necesidad de supervivencia, sino la música como manifestación y acompañamiento a cualquier ser humano. Y es tan lindo ver cómo la música puede relacionarse con los diferentes estados de ánimo, con las diferentes perspectivas de vida. Casi que cada momento puede tener, esto suena un poco cursi, pero cada momento puede tener su propia banda sonora, ¿cierto? Entonces, la historia de un ser humano también se puede traducir en canciones o en obras, y para algunos también trasciende la música y permea la pintura, la escultura. Entonces, pues yo creo que es impensable la vida sin música, y es algo que es tan universal que toca a cualquier persona que esté en la faz de la tierra, sin importar su creencia, sus perspectivas, su religión y sus formas de vida.
0: Tremendo. Bueno, un tema para otros dos programas, sin duda.
3: Y bellísimo. Y acá y estaríamos encantados.
0: Genial. Bueno, pues antes de cerrar, como les decía, vamos a presentar un último tema. Es un tema que lleva por nombre Aguardiente. ¿Cuál es la historia de este tema y quién es Jeffrey McFadden?
2: Bueno, Jeffrey McFadden es el que fue el profesor de maestría de Alejo en Toronto. Es un gran guitarrista y gran pedagogo y también compositor. Él estuvo acá visitando Medellín hace unos años y se fue encantado con la ciudad. Entonces, cuando regresó a Canadá, escribió esta obra, que no es originalmente para violín y guitarra, sino para flauta y guitarra, pero que muy generosamente nos la mostró y es obviamente fácil de adaptar al violín.
3: Exacto, McFadden es una persona que está profundamente ligada a mis afectos, fue mi maestro, pero también es mi amigo y a quien quiero con mucha, mucha fuerza y de la cual aprendí muchísimo. Y Daniela lo mencionó, estuvo acá en Medellín porque yo tengo el Festival Internacional de Guitarra de AFIT, que es realmente ese Encuentro Internacional de Guitarra de AFIT, y fue uno de los invitados en una de las ediciones. Nos acompañó con un concierto bellísimo y unas clases increíbles. Y bueno, cuando volvió a su casa, pues naturalmente no tiene referentes para hacer una obra con elementos colombianos. Entonces la obra inclusive cuando comienza tiene un tono más hacia Francia que hacia Colombia, pero quiso ponerle el nombre Aguardiente porque disfrutó de esa bebida alcohólica en la estadía, le encantó el país y pues quería nombrarla de esa manera para hacer honor a su feliz estadía por estos lados.

0: Esto era Esfera Dúo interpretando el tema Aguardiente de Jeffrey McFadden. Llegamos así al final de esta emisión en la que hemos estado conversando con Alejandro Valencia y Daniela Trujillo, integrantes de Esfera Dúo. Antes de despedirnos, Alejandro y Daniela, quisiera invitarlos a compartir nuevamente con los oyentes en dónde se puede escuchar su música y en dónde podemos saber algo más sobre Esfera Dúo.
1: Bueno, nuestras redes sociales, Instagram y Facebook, nos pueden encontrar como Esfera Dúo.
2: Perdón, muy importante tener en cuenta que Esfera Dúo se escribe directamente desde la F, desde la S, sin la E inicial, Esfera Dúo.
1: Exacto, muy bien. También, si quieren visitar nuestra página web, en donde también hay información del dúo, hay enlaces a YouTube, al CD, también esferaduo.com.
2: Exacto, en esa página web van a encontrar las biografías, la galería de fotos, la agenda de conciertos que estamos actualizando permanentemente y naturalmente unos vehículos de contacto, tanto de números telefónicos como de correos electrónicos.
1: Exactamente, y el CD pueden encontrarlo en todas las plataformas digitales.
2: Como Esfera Dúo.
1: Exactamente.
0: Bueno, genial, pues muchas gracias por su participación en este programa. Espero que esta gira que viene por Colombia y por Europa salga muy bien. Ojalá puedan venir a Bogotá y esperamos tenerlos nuevamente por acá en Una Guitarra Mil Mundos.
1: Muchas gracias a ti, Andrés, por invitarnos. Estamos muy felices de haber estado en este programa.
2: Comparto la alegría, vuelvo a celebrar el programa que nos ha acompañado durante tanto tiempo y que yo he admirado y he querido tanto. Y te agradecemos, Andrés, profundamente la invitación. Para nosotros esto es muy importante y qué bueno poder compartir con todo el mundo nuestro trabajo y que este tipo de espacios estén abiertos para nosotros. Así que muchas, muchas gracias por la labor y por todo lo que hace por el mundo de la guitarra.
0: Qué bien, es con un gusto enorme. A nuestros oyentes también un agradecimiento especial por su escucha. Angie Manrique nos acompañó en la consola. Yo soy Andrés Samper, estuve a cargo de presentación y libretos. No olviden escribirnos si tienen comentarios sobre este espacio al correo a.samper@javeriana.edu.co y seguirnos en la plataforma de podcast iVox y Latina WOX.
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0: contra ti, ve y repréndele a solas. Aquí hay una invitación a cuidar la relación, a atrevernos a conversar con honestidad y delicadeza, buscando restaurar aquello que se ha quebrado. Jesús nos recuerda también que no caminamos solos. La vida comunitaria requiere aprender a escucharnos, reconocernos también en la vulnerabilidad, pedir ayuda y dejarnos acompañar. A veces creemos que construir comunidad significa estar siempre de acuerdo, pero quizás significa más bien aprender a permanecer juntos incluso cuando aparecen las diferencias. Al final nos regala una promesa: donde dos o tres están reunidos en mi nombre, allí estoy yo en medio de ellos. Dios se hace presente en ese espacio que construimos entre nosotros, en una conversación sincera, en quien escucha, en quien se atreve a pedir perdón, en quien vuelve a acercarse. Hoy podemos preguntarnos, ¿cómo estoy cuidando los vínculos que Dios me ha confiado? ¿Hay alguna relación que necesite de mí una palabra, una escucha o un gesto de reconciliación? ¿Cómo puedo contribuir a que nuestra sociedad o comunidad sea un lugar donde Dios pueda hacerse presente en medio de nosotros? Les acompañé en la reflexión Laura Estefanía Mantilla Ramírez, profesional del Centro Pastoral San Francisco Javier de la Pontificia Universidad Javeriana.
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Historias del Blues, 30 años en Javerian Estéreo. Juan Camilo Andrade en la grabación, Diego Luis Martínez en la realización. Les damos la bienvenida al programa 34 de 2026, en el que vamos a recorrer el blues y sus alrededores con Carmen Ratty Band, Earl Guitar Williams, Nicky T and the Snake Charmers y Ray Cooder. Iniciamos este espacio con Carmen Ratty Band y el tema No Delusion, que hace parte de Come To Me, que es el segundo álbum de la Carmen Ratty Band con Jill Dinen, y es el primero con Momoyo Records, y es un hito que señala su llegada a un escenario nacional e internacional mucho más amplio. Según Ratty, este disco busca reflejar las raíces del blues, incorporando elementos de soul, de gospel, de funk, de blues rock, también de rhythm and blues contemporáneo. Y esa diversidad estilística recorre Come To Me de principio a fin, a la vez que pone en primer plano esa química que hay entre la voz de Jill Dinen y la guitarra de Carmen Ratty. La banda fue fundada en 2018 a partir de la visión del guitarrista Carmen Ratty de reunir a algunos de los mejores músicos del área de la Bahía de San Francisco y crear música original, muy auténtica y que fuera distintiva. Su debut fue en 2021 con The Road Back y presentó pues al público una poderosa química que la crítica elogió por ser auténtica y también por su musicalidad. Ratty y Dinen, ahora ya plenamente compenetrados, llevaron una formación renovada a los estudios Grisland y grabaron 11 canciones originales que trasladan al disco la energía de sus actuaciones en vivo. Con Come To Me, la Carmen Ratty Band con Jill Dinen está en posición de superar ese reconocimiento regional y consolidarse como uno de los actos de blues moderno más emocionantes de la actualidad. Escuchemos de nuevo a Carmen Ratty Band interpretando I Can See.

Carmen Rattiband nos ofrecía Uncle Joe. Earl Guitar Williams es uno de esos músicos que representan la continuidad viva de la tradición del soul blues del sur de Estados Unidos. Este año publicó The Soul King of Bessemer, Alabama, su cuarto álbum, el más reciente, en su colaboración con la Music Maker Foundation. Bajo la producción de Jimbo Matus, este disco tiene 10 canciones, 7 de las cuales son originales, que muestran la versatilidad de Williams como cantante, como intérprete y también como compositor. Desde su peluquería en Bessemer, Williams se dedica a narrar las historias de su ciudad. En ese local tiene una guitarra, tiene un amplificador y en sus momentos libres compone y pone a prueba sus canciones también con los propios clientes. Williams nació en 1952, a los 7 años construyó su primera guitarra con una caja de cigarros, quedando pues desde entonces ligado definitivamente a la música. Se formó en el Gibbs Place, uno de los últimos juke joints tradicionales de Estados Unidos, al que le dedica una canción en este álbum. Él formó parte de The Corruptors, lideró la Afro Blues Band, rebautizada luego Kalu en los años 70, una agrupación con la que acompañó artistas del soul sureño como Benny Latimore, Tyrone Davis y Garland Green. Earl Guitar Williams es uno de los últimos eslabones vivos con el Chitlin Circuit, ese circuito de locales dedicados exclusivamente a presentar artistas negros durante la época de la segregación. Su música mezcla soul, funk, rhythm and blues, country blues, también el llamado gut bucket blues, manteniendo una estética profundamente enraizada en la tradición afroamericana del sur. De Earl Guitar Williams les presentamos Flashlight y su versión del clásico de The Mamas and the Papas, California Dreaming.

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1: Escuchábamos a Earl Guitar Williams en Can of Alligator. Estamos en Historias del Blues, nos escuchan todos los domingos de 4 a 5 de la tarde en 91.9 FM en Bogotá, vía streaming en javerianestereo.com y también a través de la aplicación Tuning Radio. Este programa también se transmite en la Radio Universidad de Nariño gracias a la Red de Radio Universitaria de Colombia. Si tienen comentarios o sugerencias, los pueden escribir a los correos electrónicos blues@javerianestereo.com o historiasdelblues@gmail.com, también en X, donde nos encuentran como @historiasblues o @javeriana919fm. Ain't Wasting Time es el segundo disco de Nicky T and the Snake Charmers, el sucesor del aclamado Life on Life's Terms de 2021. Esta banda de Detroit se presenta con un sonido más maduro, lleno de personalidad, sin dejar de ofrecer homenajes a sus fuentes. Nicky T se formó en la escena de Detroit como guitarrista de The Alligator, una de las bandas más longevas y tradicionales de la ciudad, para luego ser tomado bajo la mentoría de Ronnie Earl, con quien participó en algunos de sus discos. En 2019 formó Nicky T and the Snake Charmers. Ain't Wasting Time tiene una base enorme en la tradición del blues clásico y el soul blues, pero le da una mirada contemporánea y en ocasiones futurista. No hay fusiones de ningún tipo, es blues puro y duro, pensado para presentarse ante una nueva audiencia. Este nuevo álbum de Nicky T and the Snake Charmers está compuesto por 11 temas, entre originales y versiones, en los que encontramos ecos de B.B. King, de Magic Sam, de Bobby Bland, también de Ronnie Earl, quien aparece como invitado en algunos de esos temas. Solo con decir esto, pues ya sabemos que la guitarra va a ser protagonista, pero la producción también privilegia el sonido de la banda, con unos arreglos de vientos precisos, unas voces de calidad también que permiten esa cercanía con las historias narradas. Nicky T no ha perdido el tiempo en su carrera y este segundo trabajo es apenas un paso más en esa larga travesía que le espera por los caminos del blues. De Nicky T and the Snake Charmers les ofrecemos Mistreating Mama y Thank You Magic Sam.

Escuchábamos Charming the Snake, interpretado por Nikki T and the Snake Charmers. Hace 40 años se estrenó Crossroads, película dirigida por Walter Hill, inspirada en la leyenda de Robert Johnson, cuya historia real se entrelaza desde el inicio con la mitología que rodea al género. La película narra la historia de Eugene Marton, interpretado por Ralph Macchio, un joven guitarrista clásico que estudia en la Juilliard School de Nueva York, pero que siente una fascinación casi obsesiva por el blues. El guión, escrito por John Fusco, nació precisamente de esa doble pasión. Fusco había sido músico de blues itinerante antes de estudiar en la Tisch School of the Arts de la NYU, lo que explica la autenticidad con la que la cinta trata sus referencias musicales, aunque se permite algunas licencias dramáticas. Eugene descubre que existe una canción inédita de Robert Johnson y rastrea al bluesman Willie Brown, interpretado por Joe Seneca, hasta el hospital donde está recluido. El viejo músico accede a ayudarlo con la condición de que lo saque de su encierro y lo lleve hasta Mississippi. Juntos viven algunas aventuras hasta llegar al sur, donde Eugene descubre que Robert Johnson nunca dejó canciones inéditas y que el verdadero propósito de Brown al volver al Delta era tratar de romper el pacto que siendo joven firmó con el diablo en un cruce de caminos. La relación de la película con la cultura del blues es uno de sus aspectos más interesantes y también más discutidos. Crossroads rinde homenaje a la mitología del género, retomando un relato central en el folclore del Delta del Mississippi, la leyenda de vender el alma al diablo en un cruce de caminos a cambio de un talento sobrehumano. Pero también nos habla de la suerte y los amuletos, como un mojo bag que Brown le entrega a Eugene antes del duelo de guitarras. Asimismo encontramos la imagen del hobo, del músico vagabundo que caminaba y hacía autostop para trasladarse de un pueblo a otro tocando su música y dándose a conocer. Aunque no es un filme de gran factura técnica, logra su objetivo de entretener. La música, escrita e interpretada por Ray Cooder, es un recorrido por el blues acústico con versiones de algunos clásicos, además de la participación de Sonny Terry, encargado de doblar la armónica que interpreta Joe Seneca en la película. Los bailes llegan al corazón de los amantes del blues y poder ver en escena, aunque sea por unos segundos, a leyendas como Frank Frost, pues resulta muy grato. La forma en la que Walter Hill juega con los flashbacks en blanco y negro obliga inevitablemente a recordar a esas leyendas del Delta, a Robert Johnson, a Charlie Patton, al mismo Willie Brown y a Son House. Mención aparte merece el duelo de guitarras entre Eugene y Jeff Butler, interpretado por Steve Vai, quien es el guitarrista del Diablo. Esa escena, aunque visualmente espectacular y musicalmente memorable, una mezcla de speed metal y neoclasicismo, ha sido señalada por la crítica como una traición parcial al espíritu del blues original. La batalla final se resuelve con técnica virtuosa de rock ochentero antes que con la emoción cruda que definía a Robert Johnson. Crossroads, más allá de sus imperfecciones e inevitables concesiones comerciales, invita a reflexionar sobre el conflicto entre la autenticidad del blues tradicional, encarnada por el personaje de Willie Brown, y su asimilación por parte de las nuevas generaciones, representada por Eugene, un joven blanco de clase media que se apropia del género desde la admiración, pero también desde cierta distancia cultural. El viaje por carretera del norte hacia el sur, en el sentido inverso al que lo hicieron los viejos bluesman, es la inevitable visita a las raíces y, por lo tanto, la verdadera encrucijada. De la banda sonora de Crossroads, interpretada por Ray Cooder, les ofrecemos precisamente Crossroads.

Presentábamos Willie Brown Blues, canción de Ry Cooder, que hace parte de la banda sonora de la película Crossroads. Y llegamos al final de esta edición de Historias del Blues. Hoy nos acompañaron Carmen Ratty Band, Earl Guitar Williams, Nicky T and the Snake Charmers y Ry Cooder, quien cierra este programa con el tema Walking Away Blues. En la grabación estuvo Juan Camilo Andrade, en la realización Diego Luis Martínez Ramírez. Los esperamos el próximo domingo a las 4 de la tarde con más historias del blues en Javerian Estéreo Sin Fronteras.

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